Hola, buenas noches, señora. Buenas noches, doñita. Buenas noches, señito. Buenas noches, ñañita. Ñaña, buenas noches. Señora linda, buenas noches. Hermanituini, buenas noches, buenas, buenas. Tu paisita, tu paisano, el viejo paisano. Te saluda, pues, te saluda con cariño a todas las ñañas que están en sintonía. Buenas noches, vejez. Buenas noches, vejez. Papá lindo, buenas noches. Paparuntito, buenas noches. Compadre viejito, buenas noches. Promoción, viejo Mazzini, buenas noches. Compadre Antuco, viejito paisano, llegando a través de tu radio a tu ladito. Y levante el volumen, viejo, levante el volumen, porque este programita va dedicado para ti, hombre de campo, hombre de las manos encallecidas, hombre que trabaja todos los días, ni el día de su cumpleaños para, ni el día del trabajador descansa, ni el día, a veces Navidad todo el día chambeas. Año nuevo, dale, dale. Y nada cambia, nada cambia. Cada día está peor la situación para ti, ñaño. ¿Por qué? Que has pisado, creo, ¿no? La baña de perro. O te ha hecho cursar el chihuango de repente, cholo. Claro, el chihuango puyitero. Buena, buena. Buena, buenas noches. ¡Hijú! Arriba en el cerro. ¡Hijú! Abajo en el valle. ¡Hijú! A las orillas. Ambos lados, ambos márgenes de la carretera. Belaunde, por el norte, por el sur, ¿no? Del mapa de la provincia Tocache, buena, buena, buena, buena.

0: Como es sabido, pues, ñaña, a esta hora yo ya estoy, ¿no?, con ustedes en cada uno de vuestros hogares, siempre tocando, como se dice, el sufrimiento, el dolor, la llaga, la herida, la enfermedad, mediante programa a programa que se va difundiendo, dedicado para aquella persona que no cree, que algo malo, algo ya prácticamente desconocido o sobrenatural, ya viene cargando su cuerpo y que le hace padecer sin señal de mejoría, cada día es peor y se da cuenta que ya no respira bien, ya siente que se apaga su chungo, como quien dice, ya se apaga mi vida, creo, y yo sigo de incrédulo. ¿Ah?
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0: ¿Y por qué le digo así? Porque vienen cansados de sufrir, llegan, se deschavan.

0: quisiera invitar.
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Alau. Alau ese gorrión. Ese gorrioncito cae así, plan. Cayó su relación del gorrioncito. ¿Y por qué? ¿Y por qué? Ay, ay.

bien, entonces mañana atiendo de temprano aquí en Tocache. Mañana nos dedicamos, ¿no?, a hacer los trabajillos de todas aquellas personas que están como el gorrioncillo. Se sienten heridos, en el alma dolorido, el corazón partido, la mente destruido, su pensamiento un desorden. Ya quiere largarse, ya no quiere estar en ese lugar. Se siente desesperado, las penas le invaden. Su casa le trae recuerdos bonitos y eso le hace llorar al gorrión. Al lado ese gorrión, todo flaco, ya te veo. Todo cachetón así, estás quedando tu quijada así. ¿Ya? Nada. ¿Cómo? ¿Ya? Total. Entonces mañana, para aquellas personas que verdaderamente desean, quieren seguir con ese hombre, con esa mujer, de todo corazón, prometen entre sí, solitos se prometen y dicen, si tengo la suerte, dicen, de regresar con él, con ella, voy a cambiar, voy a ser bueno, le voy a engreír, le voy a dar lo que nunca le he podido dar, no porque no tenía, sino porque yo pensaba que nunca se iba a aburrir, nunca se me iba a dejar. Entonces hay hombres que cambian, ¿no? A veces una separación directa hay que ser, a veces hasta un cuerno le cambia al hombre, le cambia, le tranquiliza. Después de tanto problema, reconcilia, arregla, se disculpa, se perdona y viven bien. Porque ya tiene experiencia de no ser irresponsable, ¿no? De no ser vanidoso, haragán. Ñañas también, de igual manera. De ya no ser caprichosas. De ya no estar ya con chismería, dice mi paisa. Con chismería. Mi nuera vive con chismería nomás, me dice. Pues tiene problemas con mi hijo. No quiere cocinar. Yo tengo que cocinar para mi hijo. Y ella le digo, no, por ahí andan en plan de chismería, me dice. Después le vienen a reclamar. Después le vienen a insultar delante de mi hijo. Porque ya ha hablado vida ajena. Pero cambian, todo cambia. Es una segunda, es una oportunidad, todo cambia. Y esa oportunidad, esa segunda, yo le doy el día de mañana. Le doy el día de mañana en un trabajo. Porque para mañana está listo, programado, preparado. El encanto que amancia, que amaina, que jala, que pega, que une, que junta. Lindo, bonitillo. Suavecito. Lindo. Entonces, mañana, toitititititos, ya, a ver lo que están como el gorrioncito. Ay, el gorrioncito, cayó mal herido. Levántense con lámpara o con pala, levántenle al gorrión, está en el suelo revolcándose.

Ñaña, ñaña, vienes mañana. Ñaño Olón, vienes mañana. Primolín, primucho, vienes mañana, primucho. Claro. Yuyo, yuyo, vienes mañana, yuyo. Winchicolo, Winchicolo viene mañana, Winchicolo. Wincho, pues dicen al lado Winchicolo. Winchicolo, dicen. Winchicolo, Winchicolo, al lado Winchicolo. Está fregada tu vida, Winchicolo. Guaguito, yuyito, 22 añitos, 23 añitos, 25 añitos. Pues ya está como anona tu cabeza, yuyo. Ay, ay, ay, Winchicolo. Se arregla tu vida, Winchicolo. Está joven. Si verdaderamente quieres, hay que hacer un trabajo y se arregla. No hay mala mujer en esta vida. No hay mala mujer. Si no, a veces hay malas amistades. Mala amiga, ¿no? Que le enseña malas cosas y se deja llevar a veces. Pero se arregla, Winchicolo. Un trabajo se hace que ya no sea su amiga, que ya se distancie, ¿no? Y esté tranquila y cambia y lindo. De igual manera, ñaña. Yuyita, 30 añitos, yuyita, estás con dos guaguitas. No, yuyita estás. Tu guagua y tus dos yuyitas ahí. Pero ya tienen problemas. Porque tu marido es así, asá, camina, no le importa nada por acá. No. Ya te has enterado que te quiere dejar porque ya sabes el motivo, que por ahí tiene su agarre. Venga mañana. Venga mañana. Tu dirección, espera, al último la dirección. Cada rato yo siento que aburro. No, después, último, ya.

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Esta quilla dulce petuy de mi paisa por tomar trago. Se descuide sus botas, bueno. Un kilo de parche en sus taloneras y tandán. Ya no parece su original. ¿Con qué le pega? Le digo. Con machete quemando, me dice. ¡Vamos!

putum, claro, pues esta que hay unos chipiecito, su zapatuya, chichito, pues un tatarito, esa no es zapatuya, ese chipiecito, ese zapatilla, estaquillado zapatín. ¿Qué número casa ñaña? 9, me, ¿cómo le? 9, me, ay, chiste, pues, tata.

A ver. Señor Antonio, una pregunta. Nota, dice, más abajito. Antes estamos preocupados. Nota, antes estamos preocupados por mi papá, que últimamente le está tratando muy mal a mi mamá. Queremos saber por qué está malo. Él nunca era malo. Siempre vivía alegre y tranquilo toda la vida con mi mamá. Así dice, con mi mamá. Si está embrujado, avísanos. Somos 6 hermanos para hacerle curar. Si está embrujado, avísanos. Somos 6 hermanos para hacerle curar. Ahorita le voy a hablar qué le pasa al viejo.

0: Mi mamá llora, le tiene miedo. Por eso estamos preocupados y confiamos en tu programa y en tu persona. Por querer saber la verdad. O sea, solamente por querer saber la verdad, confías en el programa. Pero igual, digo, ahorita la voy a oler.
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0: Nos despedimos muy contentos, deseándote suerte, los hermanos, nada más. Nos despedimos muy contentos, deseando suerte, los hermanos. Ay, ay.

0: Mother, le voy a bolisquear. Sobrinos, 6 sobrinos están allá atentos. Ahí. Cállate, va a hablar. Hagan bulla, ahorita va a hablar el viejo de Lamas, el paisano, su ropa, pues del paisano, quien habla, de tela, con eso, ¿no? Tela de corteza, de llanchama. Hay un árbol grueso, blanco, es su corteza, se bota al río una semana entre el agua. Ahí puro ese machaque al secar, se convierte, como dicen, tela, claro, pues, del paisano. Hoy da la respuesta, tranquilo, despacio, viejo.
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0: Yo veo, sobrinos, 6 sobrinos, yo veo que tu papá no le trata mal, que tu papá no es malo con ella. Veo todo lo contrario y huelo, ya llega su olorcito a rancio, claro. Más bien la maluncha que se hizo con tu papá es ella, tu mamá. Por no querer dormir con tu papá, se va, ¿no? Yo veo que son 2 mujeres, 4 varones. En cualquiera de las 2 de ustedes entran y ahí ya está ya la mentira. Tu papá me quiere ahorcar, pues vengo a dormir con ustedes. Dice que me odia. Dice que no me quiere, me está botando del cuarto. Dice que me larga. Mentira. Ella es la maluncha. Por no querer darle cuñusca, se va a meterse en cama ajena.

y la seriedad que tiene tu papá últimamente no es porque está molesto con tu mamá ni con ustedes, sino porque él mantiene la tranquilidad y no quiere que ustedes se enteren lo que ellos pasan, ¿no? En sus niditos de amor, cuando busca, él de su par, cuando busca intimidad. Tu mamá, no quiero. No te va a dar esta cuñushka, le dice. Olvídate, cuñushka ya. No le estén recibiendo sus camas, pues. Ahí se va a arreglar el problema. Nada más, no le estén recibiendo sus camas. Como dice la juventud, como dice la modernidad. Mamá, vaya a tu cama, vaya. Así hablan los jóvenes hoy en día. Vaya a tu cama, arregla tu pleito allá. ¿Qué quiere decir pleito? Quiere decir, vaya y dele, pues complácele al viejo también, pues total, ¿cómo van a vivir así? Y si así de continuar, ya pues va a empezar, ya, la que va a empezar a mirar con odio, ya a tratarle mal, a discutir, a querer y a pelear, va a ser tu mamá. Por eso la va a ser tu mamá, porque ella está todo gruñona, le veo, ya todo gruñona, todo, ¿no? Así ya agria, en una mirada ácida, como se dice, ya está, ya como se dice, tóxica, ya total, mi tía, tía, total, tóxica, ya tía, así está la doña. Y cuando eso sucede, vienen, los seis vienen. Yo voy a hacer un trabajito. Para que nuevamente, pues como dicen, ¿no? Ahí, salga nuevamente, brote nuevamente ese deseo. ¿Cuántos años han vivido juntos? Para nada se dejamos, lindo, les han criado ustedes, les han educado. ¿Para qué ahora, pues, quieren separarse, pelear, ya no quieren nada? Así había un paisa que decía, no, tú no quiere nada, últimamente dicen que soy brujo, que yo dice le embrujo en su rodilla, puede y le duele su rodilla. Después, si yo cocino, a veces le invito, venga para almorzar, que habrás echado, ya, todo, así cambia total. Yo veo que tu mamá llora, se hace la víctima, se llora. ¿Cómo va a llorar? Zapatuy. Total, está mal, ay, ay, ay. Lita, no hay nada, no, ¿cómo va, cómo? Tu papá, ¿quién le va a embrujar? Nadie le ha embrujado. En lugar de tener o estar con una brujería, él tiene y está con unas ganas de botar su embrujo.

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Ese perro. ¿Sí? Bien, mañana entonces, tú estás faltando. Tú te estás quedando. ¿Sí? Todos están adelante. Todos están avanzando. Algunos ya tienen hasta yuyo. ¿Sí? Un paisista, su guagua, hijo de indio ardiente, pacucho. Miran tú con mi hijito así, gringo, me dice. Ah, vamos a ver, de repente es cutipa de gringo, le digo. No es cutipa gringo, le digo, de ti mismo, yo le digo. Es indio ardiente, has sacado pacucho ahí. ¿Eh? A tu hijo paisa, le digo. Sí, pues, Antuco, me dice. Tú nomás estás faltando ya. Todos están machacando. Para que estén machacando huacas, así haciendo hoyito en el piso. Así en tierras, en hoyito. Huaca, cuando machaca, pase este mañachevo en la chacra, ¿no? Ahí, chac, chac, chac, error, chac, chac, chac, chac, ya, ay, cachay, ya. Huaca, sí. Buen machacador ahí, claro. Para que tenés machacán barbasco ahí encima de una piedra, ahí, chan, chan, chan, chan, chan, chan. Para que tenés machacando arroz, ¿no? Arroz en pilón ahí. ¡Pum! ¡Pum! ¡Pum! ¡Pum! ¡Claro! ¡Pum! ¡Un buen machacador! Como dice Almir. Todos que han llevado sus indarín desde tiempos pasados, hoy en día. ¡Pum! ¡Machaca! Pues, como dice Almir. ¡Machaca! ¡Machaca! ¡Machaca! ¡Machaca! ¡Machaca! ¡Claro! 5 de la mañana voy a regresar. Ahora sí mi dirección. Ahora sí mi dirección. ¿Ya? Estira tu oreja, promoción. ¡Sa! Conejón, porque ahí digo mi dirección. Claro. ¿Tú qué medio? Sordazo, viejo. Acerca tu orejaza ahí al parlante de tu rayito. Claro. Tú que sufres de ese ruido dentro de tu oído. Parece abeja. Ya. Abre tu boca así, para que puedas escuchar clarito. Ahí va la dirección. Ahí va la dirección. Ñaña, doña, ahí va la dirección, ahí va la dirección. Y me retiro hasta las 5 de la mañana que voy a venir. 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Girón Pedrito Gómez. Girón Pedrito Gómez. Girón Pedro Gómez. Girón Pedrito Gómez. Girón Pedro Gómez. Pedro Gómez, Girón. Girón Pedro Gómez. Ahora va el número. 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Girón Pedro Gómez, cuadra 3, costadito de la canchita sintética del Colegio Inicial La Huellita. Entonces, para que se hagan idea, que van a ser buenos machacadores los que van a llevar mañana a sus indios ardientes. Ya, vamos escuchando al Ñaño Almir, que dice machaca, machaca, machaca, por un día listo.

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2: ¡8 y 1!

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Enrique Iglesias.

sino que Globo, el alfa. Ya.

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3: En Millennium son las 5 con 00 minutos.

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Buenos días. Hola a todos. Bienvenidos en esta santa mañana a un programita más de tu paisa Antuco de Lamas, y que siga la pandilla a esta hora de la mañana.

Allá en Sion, buenos días. Abre bien tu ojazo, voy a cejas. Tú que eres medio ñahuizapa, cholo. Abre tus ojazos.

tía, ahí mi tía en mi shoyo, ya tía en mi shoyo, abre tía tus ojazos, tía, buenas, buenas, tía, buenos días, tía Aini, buenos días, saludos amorosísimos, muy buenos días, en pólvora, polvorín, y arriba en Nuevo San Martín, les saluda Antuco en esta mañana de hoy día, señoras y señores, hoy día, jueves, lindo, bonito. Vamos a estar atendiendo todo el día a los que se hacen cita por uno u X motivo, no vienen, nos buscan y encuentran lo que desean, lo que buscan o lo que quieren.

0: amaneciendo alegre, todos contentos, claro, después de haber roncado toda la noche, amaneciendo alegre en esta parte sur de la región San Martín. Muy buenos días, Antuco, poniendo la alegría, haciéndole saber a través de la música, a través de los temitas que vamos compartiendo con todos y para todos ustedes, no, haciéndole saber que no estás solo, triste y abandonado. No, no, no, tienes tu hermanito y ni tienes una casa de tu paisa Antuco, a donde usted puede venir si te han dicho que tu enfermedad ya no tiene curación, simplemente una calidad de vida.
1: ¿Cómo?
0: Venga, ñaño, los milagros sí existen, aunque no cada rato y no dos, tres veces, siempre una vez en la vida, y ese milagro está guardadito por ti, porque está escrito en tu destino, de casi, casi, como dicen, casi, casi, Antuco, una vez me voy. Vas a contar como muchos cuentan, no sus anécdotas, sus dramas. Una vez estaba bien mal, casi me voy, pero me sané. Entonces son milagros, milagros de curación. Entonces venir, venir, venga a cualquier momento. No es precisamente hoy, venga a cualquier momento. Entonces nosotros estamos aquí en Tocache curando todos los días.

Por eso, de todo corazón, de lo más profundo de nuestro ser, de nuestra respiración, hacemos llegar nuestros saludos cordialísimos a los que nos van sintonizando allí arriba, ¿no? En las alturas, ¿no? De Valle Sagrado, ahí en Nuevo Jaén, en la cumbre, también región Ucayali, toda la altura de Pumahuasi, toda la altura de Monzón, allí en San Miguel, allí en Golondrina. Muy buenos días, les saluda Pai Santuco desde Tocache, Radio Millennium.

altura de Yanahanca, como también la alturita de San Pedrito de Cholón. Ahí nos van sintonizando, está en mi tía. Tía Elvira, tía Elvisha, tía Elvisha, tía Edith.

Ve, por ejemplo, a esta hora de la mañana está listo y preparado el remedio para que no hables en tu dormido. Porque eso de hablar en nuestro dormido no es, como se dice, no chiste ni casualidad. O como dicen muchos, loco creo soy, dicen. No dicen estoy. Loco creo soy cuando duermo, dicen. Hablando, babeando, o como dicen, ¿no? Baborroceando en la almohada. Malo, muy malo, ¿no? Hablando a veces con personas que son finados, o a veces hablando con personas que están vivos, pero que no están a su lado, que están lejos. Entonces, cuidado, peligroso, recogiendo tus pasos, un año ya faltando de lo que estás sano y bueno. No es que estás enfermo, estás programado para que caigas, como dice, presa en desgracia, en accidente, de la noche a la mañana, o un paro ahí nomás que te dejas sentadito frente a tu plato o delante de tu chela. Ahí te plom, caes. Igual que le agarraba su garrotera a Chavito. Así, ¡cuam! Ahí quedas. ¿Casualidad? ¿Mala suerte? Como dicen muchos, ¿así habrá sido su destino? ¡No! Consulte si usted habla en su dormido. Consulte el día de hoy si usted sufre de pesadilla. Consulte usted el día de hoy si ha sido sano antes y ahora te desmayas. Venga, porque está preparado todo para que usted se cure el día de hoy y mañana viernes, ya usted continúa con lo que yo le voy a entregar. No, mañana viene así en su casita y usted se sana. Por eso nosotros como espiritistas trabajamos las noches de cada día. Y para esta noche va a estar preparada la cura de tu cuerpo a través de tu espíritu. Y lo que usted va a hacer mañana temprano al recibir a viernes le va a hacer una ayuda para toda la vida. Hoy curamos todo el día. Aquí en Tocache, en el Jirón Pedro Gómez, cuadra 3, costadito de la canchita sintética del colegio inicial La Huellita. A ver, sigue la pandilla.

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ay. Hoy te enredo tu indio ardiente. Claro, pues ñaño, bien curadito. Le vas a hacer sonar. Para esas chacras que hacen en Purma cuando queman. No, reviente ese cogollo de cetico seco. Así va a ser sonar. Todo es siucahuita, ese, ¿no? O cueras secas ahí. Todo revienta. Tienes que hacer bulla, pues, ¿no? Puede ser el marido. Tu tomandito, tu indio ardiente. Así nomás, ¿cómo estás? No. Ador.

está. Pues, claro, tremenda estás. Cuando se lo engancha, pues, hasta, como dicen. ¡Tram! Pues, molinete de maderero. Y empieza a girar. ¡Tram! ¡Tram! ¡Tram! ¡Tram! ¡Tram! ¡Tram! Que le saca de raíz. Después de hacer reventar, pa, pa, pa, más rato, más temprano, 7:30, 6:30, ahí mismo te vas a buscas Ucucha. ¿Qué ya vuelta es Ucucha de ese pituco mentecato? Ucucha, ratón, pues, no cuando se quema chacra. Al día siguiente vamos a buscar ratón que queme la chacra. A lo que encuentran, pues, de Ucucha. Ahí mismo buscas Ucucha. Claro, ah, Pococha, Ucucha.

Hay algunos pues que se creen, como dice, refinaditos, ese sea pituquillos, mentecatillos. Ya de no conocen, ya no conocen. Una cosa, sí conocen, pero se hacen que no conocen. No puede decir mentecatillo, le digo.

muy buenazo el Indio Ardiente, claro. Estos tiempitos te ayuda bastante, ¿no? Está acurrucadito, ahí claro, todo ahí botado, ahí pues motelo volteado, ahí todo flemoso, botando tu aire como el motela. Claro, pues chulo, tú entregas tu Indio Ardiente, hoy día te entrego tu Indio Ardiente.

Gritan algunos cuando están durmiendo. ¿Qué pasa? Le asusta al que está a su lado. Y a la vez le enferma también. ¿Por qué vive asustado, preocupado, triste? Ya le enfermó, ¿no? Sus gritos, su desesperación, sus ataques que le den su dormido a alguien que le han embrujado. Venga el día de hoy. Está preparado el remedito. Y te voy a entregar para que mañana viernes vas a hacer lo que yo te indico en tu casa, en tu cuarto. Y vas a salir de esto. Y vamos a descubrir por qué estás así. Hoy día no es un mal día. Y todos los días es un bonito día. Hoy día que es, como dice, víspera a viernes, curamos todo el día. Venga nomás. Para que no estés ahí. Te despiertas asustado, tu chungo, te tocas y reacciona, dice, sueño nomás ha sido. Sueño nomás fue, como dicen, no, claro. Y se alegran, porque algunos se sueñan muertos. Algunos se sueñan que los están matando. Algunos están soñando que les están siqueteando, como dice mi tía, correteando, siguiendo, persiguiendo, atacando. Algunos ven personas que lo aplaza del cuello, pero no le puede ver su cara porque está tapado de negro. ¡Brujo! ¡Brujo! Pero yo me agarro con el brujo. Tú ven nomás. Yo me agarro con el brujo. Al brujo le pongo, ¡pum! Antuco, por favor, suéltame.

tocó. Nada, que por favor. ¡Plum! Girón Pedro Gómez. Girón Pedro Gómez. Cuadra 3, costadito. Casi pegadito. Al gras sintético. O a la canchita sintética. Del colegio inicial las huellitas. Aquí en Tocache. Viejito, curandero, paisita de lamas. Claro, peñaño. Venga nomás. Venga nomás.

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Muy bien, subes, te bajas. No tienes duración en la intimidad. Subes y bajas como el gallo. ¿Qué está pasando, ñaño? ¡Atasai! Primo, ¿está todo haragán? ¿No quiere cazar tu gato? ¿Está siempre dormidito? Ni haciéndole oler, ya quiere. Hermanito,

De rodilla, ahí en las alturas de Pucallpa, todo, a Pucallpa, arriba todo, si a Pueblo Viejo, ¿no? Nos sintonizan la altura. Si pasamos a la cabecera de Pumahuasi, ¿no? Por eso saludamos de rodilla, ponerse ahí en la morada, claro, pues, para nuestros ñaños de la morada que nos están sintonizando ahí en Frejolillo, en Puspoporoto, en Pindayo, en Frejol, claro, en Frejol nos están sintonizando, en Megote, ¿no? En Culebra, en la Florida, claro, Florida de la Morada, nos están sintonizando. Buena, buenos días, en su cuartel de Ñañolón, Ollanta, también en Madre Mía, ahí en Situy, ¿no? Buena, les saluda el paisa, Vega, Ocholo, Yuyo, Vega, el día de hoy. Va a ser que tenga tu mujercita, claro, ¿no? Estás ahí, anocheces, amaneces, todo caspón.

0: Para mi paisita ahí en Palestina, Palestina de la Morada. Ahí está mi paisita ahí. Paisa, paisito. Ahí está mi paisa en Palestina de la Morada. Buenas, buenas, ¿no? Claro. En San Jacinto también, ya, de rodilla, ponte de rodilla. No te vayas, mi vida, dile, no te vayas mi vida. Sin ti mi vida ya no va a ser vida. Quédate mi vida, quédate mi amor. No me dejes, me voy a morir, dile.
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0: Nueva Jerusalén, le saluda Antuco. Nueva Jerusalén, gracias Antuquito por tu saludo. Claro, Nueva Jerusalén, también en Situye, ¿no? Ahí está en Situye, nos están sintonizando. Claro, pues en Santa Cruz, en Santa Rosa. Buenas, buenas, muy buenos días, ñañoloncillos, ¿no? Les saluda Paisa Antuco. Florida de Yanajanca, muy buenos días. Santa Rosa, el pueblito, ¿no? Abajo nomás, la pampa. Santa Rosa, Yanajanca, buenas. Saluda, buenas. Ya les espero el día de hoy. A ver, yanajanquinos, les espero el día de hoy para entregar a sus indios ardientes y para curarles si el supay les ataca en sus dormidos.

A ver, a ver, ¿qué nos preguntan? Antuquito, sí, le digo yo. Me dice, Antuquito, sí, le digo. Antuquito, quiero saber por qué mi señora vive mal, hincha su estómago. Le voy a oler, ahoritita le voy a oler. No solamente hincha, chis, chis, hasta catarro.

0: No solamente hincha, ya lo leen. Le duele, le dobla, se encoge, queda sin aire cuando endura. Está por arriba adentro. ¿Qué más puede ser? Entonces, eso se cura. Eso sale. Cham, blam, pum, chas. Le voy a curar.
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se purga, quichatea, toma su limonada Marco, toma su todo lo que le dicen, sí, quichatea, pero no le bota el mal. Sigue ahí, saturada, estreñida, dolorida, empachada, infección. ¿Y cómo está? Hincha ya. Su cara amanece hinchada. Su párpado es hinchado. Me ponguetona, mi ñaña. La voy a curar. Yo la voy a curar.

0: Mi hijito también está enfermito. Dime qué tiene, por favor, Antuquito. Y ahorita vamos a oler de nuevo.
1: ¡Lauro Guaira! ¡Y señora Espinosa!
0: ¡Chis! Ay, ay, ay. Muchachos, también le veo todo. Huixazapillo. Ay, es pituco, mentecati. ¿Qué da vuelta estás diciendo? Ah, sí, buchapita, pues. Todo huixazapillo. Todo palidoso. ¿Por qué? Ni modo, pero te voy a decir, la hembro. ¿Quién me embrujó a un niño? No, come tierra, tiene vicio. Le falta, como se dice, ¿no? Sus vitaminas y algo así, ¿no? Entonces, el médico te explica mejor. Ya. Entonces, a falta de eso, le atrae, come tierra. Está mal. Así pues, está hinchadito. ¿No? Y piensas que está con el mismo mal de la mamá. No. Tiene vicio, guagua, come tierra y tú lo sabes. ¿No? Y como tú le quieres curar ahí, más le enfermas. ¿No? Entonces, también tiene su curación. Guaguas que comen tierra, también tiene su curación. Si a un paisa viejo ya que comía calzón, yo le curé. Ahora ya no come calzón. ¿Qué vicio tan cojono? Come calzón. Todos ya tenían que esconder su calzón, las ñañas. Porque había el come calzón. En otra ciudad, un ñaño así ya todo punguiche ahí, pues. Parece este.
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0: Pues bizcochuelo. Pues puchucuya. ¡Pium! Ah, tu pulso. Nada. A ver. Comí jabón. Jabón, comí qué. Pues con jabón. Pues vaca.
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0: Otro vicio tan común. Qué cosa. Pero esta guagua es diferente. También, yo curo, le voy a curar. Le curé esta guavita, lindo. Tu guambrillo. La más grandecita, peloterillo. Claro, pero, porque va a tener ganas de correr. O sea, sentir bien, así como estar una sentadita, malagando. Ahí todo. Cualquier día pungacheas tú también. No, yo no, tú no, pero cuidado. Entonces, vengan toda la familia. Les voy a hacer una consulta con ella. A toitititititos, ya. A ustedes sí les espero hoy día. Más que todo por mi ñaña, que no aguanta esos dolores cuando se pone duro, ¿no? Ambos lados de su barriga. Hoy la voy a curar. Viene nomás.
2: ¿Para qué?

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0: después que te decía te quiero mucho, ahora tiene otro dueño. Ay, ay, ay.
1: Yo Castillo, Evelyn Navarrete. Ahí.
0: Ahí dice mi paisa, cuando me querían tuco, se aventaba como una mona a mí encima. ¿Cómo le digo? Como una mona, me dice. Y ahora le digo, ahora, se alargaba, pues no te digo, me dice. ¿Cómo le digo? Se alargaba, pues no te digo, me dice. ¿Y cuánto quería? Todo era abrazarme, agarrarme, que le carguen, que lo levanten, que lo lleven, como una mona, me dice, como una.
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0: Le vamos a hacer regresar, le digo, sean tú como dice, ponle en su sitio, me dice, levantan su manito así con su dedo pulgar, ponle en su sitio, me dice, ah.

0: Mabar, señor Antuco, te comunico que yo estoy sinceramente bien, que yo estoy sinceramente bien, claro, pues tienes que sanar, pues cholo. Muchachón, pero fregadón estaba. Las dolencias de mi cintura y de la parte adelante, no siento ninguna molestia ya, dice. Está bien, estás curado. Pues.
1: La historia continúa, papá Chacalón, José María Palacio Chacalón Junior.
0: Esa bolaza que tenías colgado, como medio kilo de pellejo, eso no era hernia. Pero te decían, pues no, allá donde vive, hernia, hernia, hernia, hernia, hernia. Médicos, pues son. Entonces, con tu curación, todo desaparece, se pone bonitillo, tranquilo. Y ese mismo era, pues, joven, joven, eso mismo era, que te causaba dolor, que sentías que se rompe tu espalda, que se parte tu cintura, como dice mi ñaña. Siento Antuco que se parte mi rabadilla, dice. Claro, tu cintura.
1: ¡Fanía!

Por eso, hoy que me siento bien, te agradezco de todo corazón, señor Antuco. Claro, pues, sobrino. Muchachón, 28 años, chiquillo, pero fregado, con esa enfermedad rara. Se conoce como enfermedad, se dice, ¿no? Su nombre es enfermedad rara, mal desconocido. Pues es que no encontré a cura, ¿no? Entonces, es peligroso. Pero lo bueno que ya estás curado. Podridos llegan. Podridos, peor que tú llegan. Podridos. Ya cayendo a pedazos ya sus... sanan. Como dicen las viejitas, dicen. ¿Sabe Tachatituini? ¿Dónde andarán? ¿No? ¿A dónde se revolcará? ¿Con quién? Pues se contraen enfermedades que les hace podrir. Ya no les curan nada. Entonces, como dicen, yo escuché tu programa, don Antuco, y sé que hay algo que me puede hacer bueno. Quiero una consulta. Y vea qué tengo. Y se curan. Entonces, gracias por hacerme saber. Sigan viniendo, sigan llegando con sus enfermedades desconocidas, raras, extrañas, con males que te molesta día y noche, con enfermedades que no te dejan ni dormir. Uno, la preocupación. Dos, el avance que ves día a día del mal. Tres, el olor. Y cuarto, de lo que te resignas, porque todo tu cuerpo te desgana y estás así como mareado, y ya tienes una mirada con ojeras, estás cambiando, te estás secando, estás enflacando, estás en el baño flemoso con sangre, peligroso. 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Gracias, sobrino, por hacerme saber, ¿no?, tu total mejoría. ¿Y no te vas?

regreso a las 7 de la noche para el segundo programa del día. Este es el primer programa de 5 a 6 de la mañana. El segundo programa de 7 a 8 por la noche. Regreso a las 7 de la noche. Todos están invitados y para todos ya di, como se dice, mi dirección. Pero una vezita más. 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
2: Cinco y 56.
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11: En Millennium, la hora precisa son las 6:00 minutos.
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0: 6:33.
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Hola, ¿qué tal, queridos amigos, hermanos de la sintonía? Reciban los saludos especiales en estos momentos del programa de parte de sus amigos y confidentes sacerdotes en alta magia. De parte de Pepota Cristal, sacerdotisa vudú, y quien les habla en estos momentos a través de los estudios, a través de esta prestigiosa y potente emisora, el internacional, el maestro de maestros, Rosau Bautista. Bien, mis hermanos, hoy jueves bajo el planeta de Júpiter. Hoy jueves, mis hermanos, arrancando nuestro programa. Empezando este programa, Casos de la Vida Real de Fe y Esperanza, para un futuro mejor para todos ustedes. Este programa, mis hermanos, que lo hacemos con mucho amor, que lo hacemos con mucho cariño para aconsejar, para orientar, siempre llevarle ese mensaje de fe, siempre llevarle ese mensaje de paz a cada uno de vuestros hogares. Atención, mis hermanos de Tocache, mucha atención, mis hermanos de Tocache. Saludos también para mis hermanos de Uchiza, Santa Lucía, para mis amigos oyentes de Juanjuy, mis amigos de Zapozoa, mis hermanos de Tingomarilla, para mis hermanos de La Pólvora. ¿Cuántas personas en estos momentos, en este día, nos están escuchando? ¿Cuántas personas que nos siguen? ¿Cuántas personas que escuchan todos los días este programa? Porque este programa, queridos hermanos, sale al aire todos los días. Sale al aire todos los días, de lunes a sábado. De lunes a sábado, en este mismo horario y por esta misma emisora. Sí. 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Amigos, hermanos de la sintonía, que me están escuchando en estos momentos, tienes problemas complicados, tienes problemas duros, difíciles, tienes problemas, tal vez en estos momentos usted está pensando, estás agarrándote de la cabeza, preocupado por los hijos, preocupado por la familia, preocupado, hermano mío, por la salud. Si la salud anda mal, hermano mío, lamentablemente no se puede hacer absolutamente nada. Sí, si usted está enfermo, dolor de estómago, dolor de cabeza, dolor de espalda, dolor de cintura, dolor de rodilla, de las piernas, así no vas a rendir bien, hermano. Así no vas a rendir bien el trabajo, no vas a tener ganas de nada, cada día va a estar peor. Entonces, hermano mío, usted tiene que enfocarse en su salud, en su vida, en su recuperación, en su sanación. 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
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Porque este programa, mis hermanos, sale al aire todos los días, de lunes a sábado, en la costa, en la sierra, en la selva. Estamos en muchos medios de comunicación. Estamos en la prensa hablada, la prensa escrita. Estamos en muchos medios de comunicación, mis hermanos. Saliendo a través de este medio, a través de la radio también, mis amigos. Llevándoles siempre el mensaje de paz, mensaje de fe, mensaje de esperanza. Hoy jueves, mi hermano. Hoy jueves bajo el planeta de Júpiter. Usted se da cuenta, señor, señora, que los días, las semanas avanzan rápido. Se van rápido, hermanos míos. El tiempo no se detiene. Usted en estos momentos está preocupado, tal vez. Estás allí preocupado por el negocio. Tenemos secretos, tenemos remedios, tenemos seguros, mi hermano, para el negocio, para la peluquería, para la ferretería, para el restaurante, para el taller, a lo que usted se dedique. Remedios para su chakra, seguros, resguardos, amuletos. También tenemos remedios, mi hermano, si a usted le duele la mano, usted que lava la ropita, que trabaja allí, le duele la mano, le duele la muñeca, tenemos el cannabis, el ungüento del cannabis. El ungüento del cannabis, mi hermano, repotenciado, ritualizado. Todos los remedios que yo les entrego, amigos, están ritualizados, conjurados, trabajados en los cerros, trabajados en las lagunas, trabajados en el campo santo, para que verdaderamente lo ayude usted. Para que verdaderamente, hermano mío, pueda ayudarlo en la salud. Porque de eso se trata, hermano mío. De eso se trata. De que usted se recupere, de que usted se levante de la cama, de que usted cambie esa vida que está viviendo. De que usted pueda decir, me recuperé, me sané, estoy mejor gracias al remedio del maestro Rosau Bautista, gracias a los tratamientos, gracias a la visita que le hizo a su santuario supremo aquí en Tocache. Por eso, mis hermanos, no deje que pase días, no deje que pase semanas, no deje que pase meses. ¿Cuántas personas que muchas veces no les importa su propia salud, su propia vida, no se preocupan? ¿Cuándo se preocupan? Cuando ya es demasiado tarde, cuando ya están recontra enfermos, recontra perjudicados, ¿eh? No hay que dejar que pasen semanas, hermano mío. Aquí venimos curando, aquí venimos sanando, venimos liberando, venimos purificando con todos los remedios. Yo te curo, mi hermano, con todos los remedios, con todos los artes, con todas las ánimas. Te saco la maldad, te saco el daño, te saco la brujería y usted va a ver con sus propios ojos. Usted vea con sus propios ojos de lo que le estoy hablando. Y se va a dar cuenta y va a decir, sí, esto me está pasando, esto me está sucediendo, voy a curarme, voy a liberarme. 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Cuántas personas que vienen, mi hermano, de diferentes lugares. Y la verdad me siento feliz, me siento contento. Que la gente se pasa la voz. Que la gente se pasa la voz, hermano mío, se recomiendan. Esa es la mejor recomendación. Porque cuando uno hace las cosas correctamente como tiene que ser, claro que sí, se van a recomendar. Se van a recomendar, se van a pasar la voz. Y de eso se trata, mi hermano. Que usted se recomiende, que usted vive en carne propia y pueda recomendar a su amigo, a su amiga, a su vecino, a su vecina, a algún conocido por ahí que tiene problemas en la vida. ¿Quién no tiene un problema, hermano? 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
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Nos vamos a una pausa musical, mis hermanos, hoy jueves, sí, hoy jueves. Adelante con la buena música, suena y dice así.

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2: Bien, queridos amigos, hermanos de la sintonía de esta hermosa ciudad de Tocache. Bien, mis hermanos, continuamos con el programa. Continuamos con este programa, mis hermanos, casos de la vida real, de fe y esperanza para un futuro mejor para todos ustedes. 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Hoy jueves, mis hermanos, hoy jueves, bajo el planeta de Júpiter. 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Hay muchas personas que muchas veces, mis maestros, ¿por qué no trabaja, no se queda todos los días? Mis hermanos, ¿sabes por qué no me quedo todos los días, mi hermano? Porque tengo mi casa en Lima, tengo mi santuario, más de 20 años trabajando. Entonces yo tengo que cumplir con todas las personas, mis hermanos. Con todas las personas tengo que cumplir. La central, el santuario mayor, el santuario supremo, está en la ciudad de Lima. Sí, en la ciudad de Lima. 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Hace muchísimo tiempo también estuvimos trabajando en la ciudad de Huánuco. En la ciudad de Huánuco. Posiblemente más adelante vamos a estar trabajando por ahí también, organizándonos por lo menos para un par de días, 3, 4 días a 5 días, estar trabajando por ahí para que las personas se puedan curar, puedan sanar, puedan liberarse. Siempre, mis hermanos, con mucha fe, con mucho poder, uno encuentra la sanación, uno encuentra la recuperación. La sanación a sus males, la recuperación a sus males. 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Bien, mis hermanos, así como llegamos al punto culminante del programa que pertenece al día de hoy, jueves. Sí, conmigo será el día de mañana, viernes, en este mismo horario y por esta misma emisora. Mil gracias por su sintonía. Permiso.
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0: El Milenio, el tiempo, son las 7 en punto.
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0: 7 y 27.
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0: 7 y 40.
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2: 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La hora precisa. Son las 8:00.
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0: ¿Se cansaron?
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El saludo con mucho amor y sumo aprecio para todos nuestros hermanos peruanos que están fuera de nuestra patria por un futuro mejor, luchando por la familia. Este es para ustedes con mucho amor.

0: Festival Musical
1: Rubén Sánchez Gregorio
0: Munayalpa
1: La Finca 100% natural, el paraíso de la diosa hermosa del amor. Y lo cantamos nuevamente arriba. Sí, para ti, con amor, te canta Tina, Tina Paucar. Y los super elegantes del Perú, Juancito Paucar, Roger Yachi, Inder Fritz, Hernán Torres.
0: Y los brazos arriba.
1: ¿Qué? ¿Qué?
0: Y los brazos arriba.
1: ¿Qué? ¿Qué?
0: Y los brazos para arriba.
1: Sí, sí, sí. Yancito Sobrado. Y ese humilde servidor Noé Flores.

0: de nuestra diosa hermosa del amor, Dina Paucar.
1: ¿Se cansaron?
0: Sí. Sí, sí, sí.
1: ¿Los hombres se cansó?
0: Yo creo que no, yo creo que no. ¿Y las mujeres? ¿Se cansaron las mujeres? ¿En casita se cansaron o no? Vamos a disfrutar, amigos. Saludo para todos los que están cumpliendo años. Un abrazo enorme.
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0: 8 y 38.
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2: El Millennium, el tiempo exacto, son las 9 en punto.
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Bueno, desde hoy iniciamos el aniversario, los 31 aniversario del caserío Tiesto. Ya nos vamos al aniversario.

Hoy ya le caemos al caserío de Tiesto. Hoy ya le caemos. Por la tarde. Feliz 31 aniversario, caserío de Tiesto. Un caserío muy bonito donde tiene su catarata. Chévere, ¿eh? Yo conozco, por ejemplo, la catarata de Tiesto. Muy chévere, en serio. Así que yo les invito a conocer. Buenas caídas. Chévere, extraordinario, en serio, ¿ah? ¿Eh? Yo recuerdo cuando en ese tiempo de la andanza con Pichín le llevábamos un montón de chicas, perdón, de amigas. No, Pichín, ¿te acuerdas, no? Cuando íbamos a Tiesto, ¿no? Por ahí llevando nuestra comida. Y solo por conocer íbamos caminando también, ¿no? Una parte. No. Chicas, ay, no. Eso es lo que no me gusta, caminar. Buena, ¿no? Buenas anécdotas, ¿no? ¿Cuántos años han pasado? Más de 5 o 6 años ya, ¿no? Qué bonito, ¿ah? ¿Eh? ¿Qué tal? Jueves, antesala, al fin de semana. Ya lo sabes, tu respuesta ganadora. 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

y se extenderá, escuchen bien, hasta el domingo 19 de julio. Casi un mes, un poquitito más, ¿no? Un mes y un par de días más. Dice que los datos mundiales o los datos claves de los mundiales, los partidos inaugural, dice, será el 11 de junio en el Estadio Azteca, Ciudad de México, y la final se jugará el 19 de julio en Nueva Jersey, ¿no? Entonces se llamará el estadio. Formato dice que contará con 104 partidos disputados, dice, con 16 sedes diferentes. ¡Wow! ¿Ah? ¿Eh?

0: Oye, este es lo que más me interesa. ¿Quiénes están en el grupo A, por ejemplo? Ya estamos hablando acerca del mundial. Pues está en el grupo A, está México, South Africa, Corea, está en... A ver, ¿quién más? La República Checa también, ¿no? ¡Wow! ¿Dónde está Perú? ¿Dónde está Perú, por cierto, ¿eh? No le veo, le estoy buscando duro, ¿eh? No le encuentra Perú, ¿eh? A ver, ¿qué más? En el grupo B, a ver, ¿quiénes están? Canadá, Bosnia, está Qatar, está también Nueva Zelanda. En el grupo C está Brasil, está Marruecos, Haití, Islandia, ¿no? Islandia también, ¿no? A ver, ¿qué país más están? A ver, en el grupo D, Estados Unidos, Paraguay, Australia, Turquía. En el grupo E está Alemania, está también Ecuador. Está también Curacao, está también País Cote, ¿ah? Imagínate, País Cote también participa, ¿ah? ¿En serio, mano, ah? A ver, ¿quiénes están en el grupo? Este es en el grupo E, ahora en el grupo F, a ver, está Holanda. A ver, ¿quién más está? A ver, Japón, está también Tuncia también, ¿no? Oye.
1: La vieja, para que suelte a su
2: hija. ¡Mano, manche!
0: ¿Qué país más están? A ver, el último, a ver.
1: Vamos.
0: Ah, claro, pues. Ya, acá está el cronómetro, PIE. ¿Qué está para el 11 de junio? A ver, ¿quiénes juegan? A ver, el 11.
3: ¡Baila el gusano!
0: ¿A partir de qué hora? A las 15 horas. A las 3 de la tarde. México versus Sudáfrica. Este es el jueves 11 de junio, ¿eh? 11 de junio, ya tenemos los partidos, ¿eh? México versus Sudáfrica. Partido inaugural, ¿eh? Por el grupo A. El segundo partido a las 22 horas. República Corea frente a República Checa. Esto es en el grupo A. A ver, ¿quiénes más están? A ver, el día viernes. A ver. Canadá versus Bosnia en el grupo B, ¿eh? Es a partir también de las 3 de la tarde, a las 21 horas, Estados Unidos frente a Paraguay. También partidazo, ¿ah? El día sábado 13 de junio, acá viene los partidos, pero bravos, ¿ah? A las 15 horas,

Qatar frente a las 18 horas, Brasil frente a Marruecos. A las 21 horas, Haití versus Escocia. A las 12 de la medianoche, o sea, a las 00 horas, Australia versus Turquía. Hoy a las 12 de la medianoche. ¡Wow! Partidazos, ¿eh? El día sábado 13 de junio. El domingo 14 de junio, a las 13 horas, Alemania versus Curazao. ¿Ah? ¿La tienda Curazao? A las 16 horas, Países Bajos frente a Japón. 19 horas, Costa de Marfil versus Ecuador. A las 22 horas, Suecia versus Túnez. Es para el día domingo 14 de junio, ¿ah? Partidazo que se va a jugar, gente, ¿ah? Yo hasta ahora estoy buscando a la selección peruana y no la encuentro, no la encuentro a la selección peruana. No la encuentro a la selección peruana. Se me hace difícil, ¿ah? Pásame lentes, pásame lentes. Gente, y estamos en las redes, estamos en el TikTok, ¿ah? ¿Eh?

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2: En Milenio, son las 10:00.
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0: Bien, estamos de vuelta, estamos ya arribando a las 10 de la mañana con 7 minutos, señoras y señores. Estamos en la secuencia, el horóscopo del día. 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Vamos a presentarles la secuencia, el signo, bueno, los signos correspondientes del día de hoy, jueves 21 de mayo, con los primeros signos: Aries, Tauro, Géminis, Cáncer, Leo y Virgo. Atención, bienvenidos y bienvenidas.
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0: Bien, vamos a continuar con los primeros, primeros seis signos correspondientes a hoy jueves. Atentos, por favor. Vamos con Aries.
1: Aries, del 21 de marzo al 20 de abril.
0: Mucha atención, Aries. Dice Aries, atención, lograrás solucionar asuntos del pasado. Tu economía está en crecimiento, pero debes ahorrar pensando en el futuro, amigos del signo Aries para el día de hoy.
1: Aries.
0: Vamos con el siguiente signo, Tauro.
1: Tauro, del 21 de abril al 21 de mayo.
0: Tauro, Tauro. Este jueves te dará la oportunidad de demostrar todo lo que vales. Expresa lo que sientes con sinceridad, amigos del signo Tauro. Suerte para el día de hoy.
1: Tauro.
0: Tauro. Vamos con el siguiente signo, Géminis.
1: Géminis, del 22 de mayo al 21 de junio.
0: Géminis, estás en una etapa en la que mejorará tu calidad de vida. Aproveche el tiempo para cambiar, para cambios financieros, amigos del signo Géminis.
1: Géminis.
0: Muy bien, Géminis, mucha atención. Vamos con el siguiente signo, Cáncer.
1: Cáncer, del 22 de junio al 22 de julio.
0: Cáncer. Cáncer, escucha bien qué es lo que los astros dan a conocer el día de hoy, Cáncer. Debes aprender a ser más tolerante con los demás. La economía marcha bien, pero no hagas despilfarro el día de hoy, amigos del signo Cáncer. Mucho cuidado para el día de hoy, Cáncer.
1: Cáncer.
0: Vamos con el siguiente signo, Leo.
1: Leo, del 23 de julio al 23 de agosto.
0: Leo. No acumules tantas, escuche bien, ¿eh? No acumules tantas responsabilidades ni compromisos. Recibirás una interesante oferta que debes analizar bien, amigos del signo Leo, para el día de hoy.
1: Leo.
0: Suerte, Leo. Vamos con el, bueno, con el sexto signo, por favor, Virgo.
1: Virgo, del 24 de agosto al 23 de septiembre.
0: Virgo, tienes que ponerte límites en la vida y sabes hasta dónde puedes llegar. Nunca te rindas. Puedes dar más, amigos del signo Virgo. Suerte.
1: Virgo.
0: Suerte, Virgo. Muy bien, luego de la canción estoy regresando con los últimos seis signos: Libra, Escorpio, Sagitario, Capricornio, Acuario y Piscis.

0: bien, la hora son las 10.
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0: 7 minutos. Vamos a presentarles los últimos 6 signos zodiacales. Vamos con Libra, Escorpio, Sagitario, Capricornio, Acuario y con Libra.
2: Libra, del 24 de septiembre al 23 de octubre.
0: Libra, muestra para el día de hoy. Libra, trata de encontrar el camino que sea más fácil para obtener aquello que buscas.
1: Te
0: guían por el sendero correcto, amigos del signo Libra.
2: Libra.
0: Escorpio.
2: Escorpio, del 24 de octubre al 22 de noviembre.
0: Escorpio, mucha atención, Escorpio. Sorpresas agradables en tu vida afectiva. No tengas miedo de decir lo que piensas. Llegó o llega tu momento, amigos del signo Escorpio. Suerte.
2: Escorpio.
0: Suerte, Escorpio. Vamos con Sagitario.
2: Sagitario, del 23 de noviembre al 21 de diciembre.
0: Sagitario, evita hacer cosas sin pensarlas bien, pues te puedes arrepentir. Esa persona te dará una sorpresa, Sagitario, para el día de hoy.
2: Sagitario.
0: Suerte, Sagitario. Vamos con Capricornio.
2: Capricornio, del 22 de diciembre al 20.
0: Capricornio. Mucha atención, Capricornio. Necesita que tus momentos de ocio sean realmente para relajarte. Alguien de tu pasado te necesita, Capricornio. Suerte.
2: Capricornio.
0: Suerte, Capricornio. Vamos con Acuario.
2: Acuario, del 21 de enero al 19 de febrero.
0: Acuario, hoy podrías encontrar a la persona que necesitas y tantas esperas. Escucha bien, Capricornio. Perdón, Acuario. Repito, hoy podrías encontrar a la persona que necesitas y tanto espera. Mucha atención a los detalles, Acuario. Suerte.
2: Acuario.
0: Vamos con el último signo. Atención, Piscis.
2: Piscis, del 20 de febrero al 20 de marzo.
0: Piscis, vives un buen momento para desarrollarte en lo laboral. Tendrás nuevas oportunidades. Aprovechales, amigos del signo Piscis.
2: Piscis.
0: Suerte, Piscis. Muy bien. Antes de poner punto final lo que es la secuencia y el horóscopo del día, voy a repetir dos signos nada más. La persona que quiera que lo repita su signo, por favor, se puede comunicar conmigo a través del 925-40-9043 o en todo caso también se pueden comunicar conmigo a través de nuestras plataformas en el WhatsApp o en todo caso también a nuestro TikTok también que nos pueden escribir. ¿Cuál es el signo para poderlos repetir en esta hora de la mañana? A ver, escríbanos, escríbanos, no hay problema, amigos. Llegó el momento quizás de escribir, de decirnos, amigo, quiero que me repitas tal signo y yo me encargo de repetirles el signo correspondiente a hoy jueves 21 de mayo. Sí, pueden seguir escribiendo. Saludos también para la gente de Cuyumbuque. Gracias por estar en sintonía, la gente de Cuyumbuque. Muy bien, vamos con... Muy bien, vamos con... Sí, vamos con el siguiente signo. Atención, Géminis. Géminis. Géminis y Aries. Atención, Aries y Géminis. Mucha atención, Aries y Géminis. Atención, saludo para la gente de Nuevo, allá, la gente de Nuevo Bambamarca. Muchas gracias, la gente de Nuevo Bambamarca. Vamos con Aries. Solucionar asuntos del pasado. Tu economía está creciendo, está en crecimiento, pero debes ahorrar pensando en el futuro, Aries. Suerte. Vamos con el siguiente signo, Géminis. Estás en una etapa en la que mejorará tu calidad de vida. Aprovecha el tiempo para cambios financieros, amigos del signo Géminis, para el día de hoy. Muy bien, ponemos punto final. Regresamos, señoras y señores. Ya venimos con Teddy, ¿eh?

0: corazón del Cusco, hermano Ramos.
1: Bien, señora, feliz, feliz, feliz aniversario, 31 años de aniversario, nuestro caserío Tiesto. Estamos regresando ya con los... bueno, con lo que hace que en la última hora del programa, ya penúltima hora, ¿no? Tengo saludos que me encanta. Hola, Tony, saludos desde Lima, dice para Luzmeri y su hermana Mayra. Ellos viven, dice, ahí en Tocache. Gracias, Yuru. Saludos para Alex León. Alex León y su bebita Damper. ¿Qué tal, Teddy? Buenos días, bienvenidos a Radio Milenio. ¿Qué tal, Teddycito? Buenos días, bienvenido, bienvenida. A ver, apégate un poquito al micrófono, por favor. ¿Cómo está, Teddy? Buenos días.
2: Hola, buenos días, mi Tony. Buenos días a todo el Perú, ¿no? Buenos días a toda Sabampín.
1: ¿Qué tal, Teddy? ¿Cómo te va?
2: Estoy bien, gracias a Dios. Tranquila.
1: ¿Qué dice la buena vida, Teddy? Cuéntanos, a ver.
2: Hay mucha lluvia.
1: ¿Mucho paras llorando, seguro, pues?
2: No.
1: ¿No?
2: ¿Por qué voy a llorar?
1: Quizás estás llorando por alguien, así, Teddy. No. Ya que ahora ya no te ven en el live, no te ven en haciendo tu transmisión en vivo.
2: Ay.
1: Entonces, ya pues de repente se debes estar extrañando demasiado a las personas que te estaban siguiendo, ¿no? En tu red.
2: Claro.
1: Bueno, uno, mañana, tarde y noche y madrugada. ¿Qué hora dormías, por cierto, Teddy? Cuéntanos un poco, a ver.
2: No es así, ya, por favor.
1: Ya, pero ¿qué hora dormías, por cierto, ah?
2: Yo me voy a las 8.
1: ¿8 de la noche?
2: Sí.
1: Bueno, eso no te creo, esa hora no
2: sí,
1: te creo.
2: Sí, está durmiendo.
1: No, eso sí, ya no sí. Te creo. Has sí. Empezado diciendo mal, ya. Hubiese dicho, yo duermo plan de las 10, 11 de la noche. Bueno, ahí podría creerte.
2: No creo, no.
1: Pero ya,

0: ¿Dormías a las 8 y levantabas qué hora? ¿A la medianoche?
1: No, a las 9 de la mañana. No. Era el mío 8 de la noche, levanto a las 6 de la mañana.
0: ¿Ah, sí? No, no seas mentirosa. Yo recuerdo que un día hiciste live, yo cuando estaba haciendo mi live en vivo, y tú estabas en línea plan de las 10, 11 de la noche en, no. En mi transmisiones en vivo, que es románticos. Que te cuento que hoy voy a estar con el programa romántico a partir de 10 a 11 de la noche. Así que prepárense, gente. Hoy vamos a ir con el programa romántico. Y
1: es ahora.
0: Y tú has estado ahí presente, pues, Teddy, viendo la transmisión en vivo.
1: Así.
0: ¿Grande o chiquito?
1: No sé ya. ¿Ah? Cállate, loco.
0: ¡Hala, pues!
1: No, tú es, sí.
0: Loco. ¿Tú la tienes grande o chiquita? Loco. ¡Que se equivoca! No.
1: ¿Qué asco? La guarda esperada, pero hombre, no, qué asco. Tu madre la guarda es la coche.
2: Conchita, dame una perla.
0: Bueno, saludo para su... A ver, un saludo para todas las parejas de Teddy. Pronto va a estar con el celular Teddy, así que está mandando a recuperar, señores. Está mandando a recuperar su fono para que haga nuevamente su transmisión en vivo, ¿ya? Por favor, no se desesperen. Los fanáticos de Teddy, ya, Teddy está mandando a traer su celular. Un iPhone Galaxy, un iPhone 17 Pro Max, ¿ah? Ese es para la nueva transmisión en vivo de nuestro gran, ¿ah? Dice por ahí, Lizardo Pipa dice, sigo esperando mi yape, dice, ah, ¿estás ofreciendo yape?
1: Vaya
0: queriendo,
1: bebé, vaya queriendo, la guarda espectadora, yo no soy, ya cambié, tengo mi pareja.
0: Lo que pasa es que Teddy está borrando su celular iPhone 17 Pro Max. Dice por ahí Oscar de Progreso que haga su pollada, dice.
1: Loca, loca, bebé, loca. Envidiosa, te da por la. Pam, pam, pam. ¿Cómo eres un hombre con otro hombre?
0: ¿Ah? ¿Cómo?
1: ¿Cómo va a ser Oscar? ¿Cómo va a ser con otro hombre con otro hombre?
0: Ah, bien.
1: Hacemos un palco tijera.
0: Salud, dice, para los personales. Para el personal centro de salud del Nuevo Progreso. Fuerte aplauso para ellos, por favor.
2: Una perla para llevar la mía.
0: En Progreso estamos en los 103.7 FM. Ahí estamos ahorita en Radio. ¡Qué buena! ¡Qué buena! ¡Qué buena! ¿Y te sirve a bailar con Corazón Serrano o si a bailar con Corazón Serrano?
1: Sí, estaba ahí Primerita Euclidia.
0: ¿Primeritas estaba ahí?
1: Obvio. Ahí está, puro moroco.
0: ¿Ah?
1: Puro moroco de gusto de la huaca, ahí estaba, puro moroco.
0: Dice que, oye, Teddy, ¿verdad se estaba en la zona VIP, verdad, de Corazón Serrano?
1: No, adelante.
0: ¿Adelante has estado?
1: Sí.
0: ¿O tú has subido arriba a bailar ese...?
1: Bueno, yo no hago ridículo esto, por favor. Estoy en explosión de Iquitos y yo bailo.
0: ¿Ah, sí? ¿En explosión de Iquella?
1: Obvio, junto con la Iquella.
0: ¿Ah? Ya sabes, gente, ¿eh? Teddy baila en explosión de Iquitos, por si acaso, ¿ah?
1: ¿Eh? El corazón será, no.
0: Ya regresamos, somos Milenio, diferente a...
1: A toda.

0: 10 y 40.
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10: La hora precisa. Son las 11:00.
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0: es porque estamos solucionando problemitas en Nuevo Progreso. Es por eso que nuestro amigo Segundo, más conocido como Correcamino, el hombre se está encargando ahí en la radio, allá en Nuevo Progreso. Y en estos precisos momentos estamos tratando de solucionar una inconveniencia, ¿no? Como llamamos por ahí, un problemita. Tenemos que solucionar, pues. Mil disculpas a la gente, ¿ah? Mil disculpas a la gente. Hemos sido con la señal de acá de Tocache con Progreso. Pero en unos minutitos vamos a regresar, ¿ah? ¡Uy! Me están llamando. ¿Quién? Se está comunicando con nosotros nuestro gran amigo Teddy. Acá está Teddy. Vamos a recibir la llamada de nuestro gran amigo Teddy. Teddy va a mandar su saludo para su gente, pues. A ver, Teddy, ¿cómo estás, Teddy? Buenos días.
1: Hola.
0: ¿Cómo está, Teddy?
1: Buenos días.
0: ¿Cómo te va, Teddy, por cierto?
1: Está bien, me voy a ir a España.
0: ¿Te vas a España?
1: Sí.
0: ¿Viste? Se ve.
1: Oye, me voy.
0: Oye, ¿auspiciado por quién, ah?
1: De la mano.
0: ¿Auspiciado por quién? ¿Por Ray Milenio?
1: ¡Loca! De todas las tablas de mujeres.
0: Ah. Una
1: inflación es beta.
0: Ah, ya. O sea, vas a viajar a España a hacer tu cambio ya de general, ya de todo.
1: Sí.
0: De todo tu cuerpo.
1: Obvio, estoy envidiosa a todas las mujeres.
0: Ah, envidiosa. Envidiosa, dice toda. Mira, dice los comentarios por ahí, Teddy. Dice que te vas al Hotel España. ¿Es cierto eso o no es cierto eso?
1: Loca, yo no voy a España. Un Hotel España, ¿ya?
0: Se va a votar. Oye, te manda saludos, por cierto, de Du Show, por sacando tanto canche, ¿ah?
1: ¿Y qué me importa a mí?
0: Mándate saludos, pues. No, te está viendo, te está viendo.
1: No, manda.
0: Te está escuchando, ¿ah?
1: No, manda.
0: Te está escuchando, no, yo no sé.
1: No, manda. Él sabe por qué ya.
0: Ah, mira, yo no sé. Esa...
1: Ay, me río.
0: Ya, Teddy, regresamos con mucho más aquí, Milenio Diferente.

Ya regresamos. Ya regresamos. No se pierde que a partir de las 2 de la tarde se viene programas contratados, así que no cambia de diala. Uy, esa canción, cuando éramos bebitos. Cuando eras chiquitinis. Pasarela, dálmata. En el cole lo bailábamos, chévere, ¿no? ¡Sí!

Bueno, no se olviden que Teddy va a estar el día sábado con nosotros a partir de las 10 de la mañana con los regalos. El día sábado, gente, ¿ah? El día sábado vamos a estar con Teddy. El día sábado vamos a tener un show de infarto al rojo vivo. Así que no se lo pierdan, ¿ah? El día sábado Teddy va a estar con nosotros con sus sexy charapitas. No se lo pierdan, ¿ah? Nos vamos, gracias, hasta mañana. Bye, bye.

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2: En Millennium, la hora exacta son las 12 en punto.
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0: 12
1: y 3 en Radio Millennium 99.3. 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
3: ¡Divorcio! ¿Dónde estará este cholo bandido?
4: Oye, ¿qué tanto cacareas? Pareces gallina. ¿Qué cosa quieres tú conmigo?
3: ¿Cómo qué cosa quieres? ¿Qué cosa haces hasta ahora? Dime tú. ¿Por qué te demoras tanto?
4: ¿Cómo qué cosas? Y todo el trabajo que me has mandado a hacer, pues a limpiar el gallinero. Lo que más me ha tardado es en darle agua a los coyes hoy. Esos bandidos no querían tomar agua hoy.
3: ¡Ay! ¡Qué barbaridad! ¿Cómo has hecho semejante cosa hoy? Tú no sabes que esos animalitos no toman agua. Ya me mataste mis collecitos que los he criado con tanto cariño. Porque esos colles los estaba engordando para hacerle un almuerzo al señor Cinti. ¿Ahora qué le voy a convidar?
4: Ahora están más gordos porque tanta agua que le he dado. Han gritado, ¡quiz, quiz, también, panzones! Dale pues agua con colles al señor Cinti.
3: ¡Qué bruto es este hombre, Dios mío! Ahora sí que quedo mal ante este caballero. ¿Qué le convidaré, Dios mío? Y dime tú, ¿no puedes salir volando en cuanto oís mi voz? Tú no sabes que me obedeces. Me debes de obedecer en cuanto yo grito rápido, volar. ¿Ah?
4: Ya estoy volando, pues he venido volando, acá estoy, pues.
3: He venido volando, pedazo de sinvergüenza. ¿Así te gusta perder el tiempo a ti? ¿Y acaso te has olvidado lo que hemos acordado? Hemos hecho un arreglo. Que de en adelante aquí en la casa yo soy la que ronco. Yo soy la que mando. Yo soy la que ordeno. ¡Bestia!
4: Oye, ¿ah? Así que tú eres la que roncas, tú eres la que mandas.
3: ¡Claro que sí!
4: Oye, ¿cómo es el asunto? Se ha cambiado porque antes yo te lo mandaba a ti, ahora me lo mandas tú a mí.
3: ¡Ah, el mundo cambia, pues, hijito! ¿Tú no sabes que ahora la mujer manda? Para eso tenemos libreta electoral. ¿Qué te has querido tú?
4: Ah, ¿tienes libreta electoral?
3: ¡Claro que sí!
4: Bueno, pues, estás mandona ya, ¿qué vamos a hacer?
3: Toda la vida tengo que mandar. De hoy en adelante, ya sabes que yo a trabajar a la calle o estoy aquí en la casa a hacer todos los quehaceres. Lo que yo hacía antes tienes que hacer tú.
4: Ah, lo que tú hacías antes tengo que hacer.
3: ¡Claro que sí!
4: No, eso está medio peligroso, no voy a poder hacer.
3: ¿Cómo? ¿Por qué no vas a poder? Tienes que hacer nomás, si no, a golpe, ya sabes. Ah, de hoy en adelante, a cocinar, a lavar la ropa, a planchar. Y sobre todo, mucho cuidado con el bebito, porque tú sabes que el único hijito que tenemos, yo lo quiero mucho. No lo hagas llorar, en cuanto se despierte inmediatamente, soteteta, ya sabes.
4: ¿Soteteta?
3: Claro.
4: Eso sé que no voy a poder, ¿ah?
3: ¿Cómo que no vas a poder? ¿Tanto trabajo es darle un poco de mamadera?
4: Ah, mamadera.
3: Claro que sí, pues.
4: Ah, yo creo que decía soteteta, como yo no tengo teteta, pues claro, no podía darle.
3: Sí, tú siempre pensando tonterías, nada más. Así que ya sabes. Hoy día yo me voy porque tengo una reunión con todas mis colegas y voy a regresar a almorzar, tú sabes bien. Me vas a preparar un almuerzo bien hecho, me vas a hacer un caucao con bastante ajecito, bien picantito el caucao. Un olloquito con charqui, bien picantito, ya sabes. ¿Ah? Como te vas a quedar aquí en la casa, yo quiero que tú quedes vestido como a mí me da la gana. Te vas a poner este vestido porque yo quiero que estés aquí de señorita, ¿ya sabes? ¡Ven para acá!
4: ¿Qué? ¡Ven para acá, hombre!
3: ¡Ven, que te voy a poner esta pollera!
4: ¡No!
3: ¡Obedece, bandido, obedece! ¡Ven para acá!
4: ¿Qué vas a ponerme a mí?
3: ¡Silencio! ¡Ya! No, así te quiero ver, así. ¿Ya sabes? De un adelante nadie viene aquí a la casa.
4: Está así bien, que, pues, está bien.
3: ¿Entendido? ¡Hasta luego!
4: ¡Hasta luego!
3: Cuidado, pues, que me vayas a hacer quedar mal, ya sabes, ¿ah?
4: ¿Qué te voy a quedar a hacer mal?
3: ¡Silencio! ¡Hasta luego!
4: Anda, cójala al tren, te agarre por ahí. ¿Para qué me casaría con esta chola bandida? Bien dijo mi madre, no te casas con esa que parece una vaca jugada en siete plazas. Uy, ¿quién estará tocando la puerta? Capaz está regresando esta bandida.
5: ¡Compadre! ¡Compadre, buenos días! ¡Uy, compadre! ¿Qué te ha pasado? ¿Por qué te ha metido de mujer?
4: Compadre, ¿y usted por qué se ríe de mí?
5: No tengo que reírme, pero es que te veo vestido de mujer, pues. Tú siempre has sido hombrecito y ahora estás de mujer.
4: Bueno, ¿sabes que yo me casé con la Margaracha, pues? ¿Te acuerdas de la...?
5: ¿Te llegaste a casar con ella?
4: Sí, me casé con ella.
5: Bueno, ¿y por eso te viste de mujer?
4: Pero resulta que antes yo le mandaba a ella, ahora me lo está mandando ella a mí.
5: No, compadre, el hombre siempre tiene que mandar. Aprende de mí, aprende de mí. Yo tengo 10 mujeres, a las 10 mujeres las mando.
4: ¿A las 10 mujeres?
5: A las 10 mujeres, con la punta de los zapatos la manejo.
4: ¡Uy, qué bravo está, compadre!
5: Es que tengo un remedio infalible. ¿Ves esto que hay acá?
4: Ajá.
5: Este es un remedio infalible. Te voy a dar una gotita nomás para que tú puedas mandar a tu chola Margaracha.
4: A ver, compadre, ¿cómo es eso?
5: Sí, vete, compadre.
4: ¡Oh, qué bueno está esto!
5: Nada más, ahí nomás ya.
4: No, yo meter otro. ¡Ah, qué bueno!
5: Ahora sí, compadre, cuando venga la chola Margaracha con la punta de los zapatos.
4: Que toda la...
5: Hasta luego, y no se me olvide, compadre. Yo soy el pollo, el que ronca.
4: Ajá, el pollo, ahora le voy a sacar el gallo a Margaracha. A ver, entre nomás. A que venga.
3: ¡Qué vacío! ¿Qué estás haciendo este cholo bandido que no me abre la puerta? ¿Qué oye, estás haciendo, dime tú?
4: Oye, sinvergüenza.
3: Ay, ay, ay, ¿qué te pasa, oye? Ay,
4: oye, sinvergüenza.
3: Ay, qué
4: ahora,
3: barbaridad.
4: Ahora. ¡Arrodíllate!
3: Oye, pues, caramba, ¿hasta cuándo me vas a golpear?
4: ¡Arrodíllate,
3: te estoy arrodillada, pues!
4: Bueno, ahora yo soy el que ronco.
3: ¿Tú roncas?
4: Ahora yo soy el que mando. Vamos. Ahora vas a gritar junto conmigo. Vas a decir, arriba los hombres y abajo las mujeres.
3: Bueno, pues, Cholito, bueno, así será mi suerte. Voy a decir, arriba los hombres y abajo las mujeres, como eso siempre,
4: es
3: nomás, ya.
4: Eso es. Ahora levántate.
3: Ya estoy levantada.
4: Ahora sí, vamos a jaranearnos y vamos a bailarnos un guaineto con ese gran conjunto.
3: Ya, bueno, pues vamos a bailar ya, listo, ya. Pero eso sí, yo no me quedo así nomás. ¿Qué te has creído tú? Ahora me toca a mí sin vergüenza. ¡Baila de una vez ya!
4: Bueno, ya, pues, vamos a bailar.
3: Ya bailamos de una vez.

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1: Vista, chula bandera, ¿a dónde has estado? Está gritando queso fresco, queso fresco. Oye, ¿tú no eres Margaracha?
0: Sí, ¿eh? ¿Tú no eres divorcio?
1: Claro que el mismeto, pues.
0: Hombre, ¿cómo estás, pues? ¿Y qué haces tú por acá? A ver, dime.
1: Estoy veniendo de la agencia, pues, que he ido a recoger una encomienda hoy. Y me han mandado esta canasta de huevos. Mi mamaceta me ha mandado, pues. ¿Ya se ha acordado de mí?
0: Oye, fue listo que tu mamá se acuerda de ti, siquiera te manda tu encomienda, tus huevitos. De mí nadie se acuerda, oye. ¿Y ahora qué vas a hacer con tantos huevos? Dime a ver.
1: ¿Qué voy a hacer? Me lo voy a comer, pues, uno por uno hasta que lo termine, porque dice que acá en Lima hay que alimentarse.
0: ¿Por qué estás flaquito? Oye, pero si tú estás gordo, redondo, que parece igualito a esos huevos que te han mandado, estás.
1: ¿Ah, sí?
0: ¡Claro! ¿Para qué vas a comer? Mejor véndelos hoy. Mejor es tener la plateta.
1: ¿Que los va a vender?
0: ¡Claro!
1: ¿Cómo va a vender el cariño de mi mamaceta, hombre?
0: ¿Y acaso tu mamá va a saber que has negociado los huevos?
1: ¿Y cómo los voy a vender?
0: Anunciando, pues. Sales por la calle y anuncias tu mercadería.
1: Pero es que yo no sé anunciar, nunca he vendido, pues. ¿Cómo
0: voy? Yo te voy a enseñar, mira, a ver, para que aprendas a ser negociante.
1: A ver.
0: Tú vas a anunciar tu mercadería así, de esta manera. ¡Caserita! ¡Aquí están mis huevos frescos, casera! ¡Se vende, no se acaba, caserita! ¡Huevo! ¡Huevo!
1: Oye, ¿así tengo que gritar yo?
0: ¡Claro!
1: Oye, si está medio peligroso, oye. ¿Lo tengo que gritar así?
0: Igualito.
1: Bueno, se trata de vender los gritos, pues. ¡Yo lo grito, ah!
0: ¡Grita nomás!
1: ¡Caserita! ¡Aquí están!
0: ¿Para qué se tapa todo poco ahí?
1: No sale, uy.
0: ¿Cómo no va a salir? Grita nomás.
1: No respondo, yo grito, ¿ah?
0: Grita nomás.
1: ¡Caserita! Aquí está. No, oye, Margaracha, esto sale muy feo, oye. Mira que te voy a decir al oído nomás. ¡Caserita! ¿Cómo voy a vender mis huevos? ¿Sabes?
0: Ay, verdad, oye, tienes razón. No, sale pollo. Y yo no me había dado cuenta. Bueno.
1: Mira, Margaracha, ve. Tú siempre me has dicho que soy un cholo broto, ¿ah? Mira que soy más inteligente que el burro viejo de tu papá. Dame la canasta de quesos, yo lo voy a vender. Y tú vas a vender la canasteta de huevos. ¿Qué te parece?
0: ¡Ya está listo!
1: ¡Ya!
0: ¡Ay, qué buena idea! Vamos a negociar y enseguida lo que queda, una tortilla.
1: Bueno, hacemos una tortilla.
0: Estilo nuestra tierra.
1: Hacemos una jarana con esto.
0: ¡Ya listo, ya!
1: ¿Qué te parece? Vamos a cantar y a bailar.
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0: pagando. Nuestro secretario general.
1: Por Dios, por María Santísima, ¿por qué me castiga tanto? Fíjense que hoy a las 5 de la mañana le he mandado a mi chula Margaracha al mercado para que me compre una cabeza de carnero y hasta ahora no se presenta esta bandera. Voy a darle los detalles de ella porque ella es bien gordita, parece un camión de 2 toneladas. Tiene un cuerpo que parece el bombo de la Guardia Republicana. Tiene unas piernas pero bien torneadas, parece la de Pereco León.
2: ¡Viva! ¡Que viva el Perú! ¡Que viva las magris y que viva yo también!
1: Oye, sinvergüenza, es la manera de presentarse a este momento así en ese estado, sinvergüenza.
2: Ay, Cholito, perdóname, pues, oye, no he tenido intención de faltarte, pero ¿qué quieres que haga? Pues, me voy a buscar cabeza como me has mandado.

0: La botica, el boticario se calienta y me dice, fuera de aquí, chola animal. Me estoy saliendo con cólera cuando en ese me encuentro con la comadre Rosacha. Tú sabes cómo es la comadre Rosacha. Comadrita, qué felicidad. Hoy día nos encontramos por ser día de la madre, vamos a tomarnos un cuartito. Bueno, pues comadre, nos hemos entrado a una candeleta. Mi comadre pide una muleta, yo otra muleta, mi comadre otra muleta, yo otra muleta. Y nos hemos muleado hoy sin sentir.
1: Ajá, así que te has moleado. Y sin tener en consideración de que acá tu marido te estaba esperando. Hacen vergüenza ahora.
0: ¡Ay! ¡Ay! ¡Oye, pues, carambas, contigo siquiera por el día de hoy no me debes maltratar sin vergüenza! ¿No me tienes un poco de consideración siquiera?
1: ¿Qué consideración te voy a tener, pues? Porque faltas. Yo te mandé a las 5 de la mañana y vienes a las 8 de la noche.
0: Es que me he demorado porque resulta que me encuentro en el camino. Me encuentro en el camino y me dicen, ¿sabes qué? Hoy día le hemos nombrado madre folclórica. Vamos para que recibas tus regalos. Y me he ido pues a recoger los regalos.
1: Ah, ¿has ido a recoger los regalos?
0: Sí, me han regalado una cocina surgida para no cocinar en el suelo. Una cama cómodo y bien cómodo y vas a dormir diciendo para no que no duermes en el suelo. Me han dicho así.
1: ¿Qué cómodo y ni santo cómodo y sabes? Que ahora de castigo tienes que bailar un guay y tienes que cantar conmigo. Ya sabes,
0: ay, bueno, pues, ya, ay, bueno, ya, pues, hombre, basta nomás.

0: Oye, Margaracha, ¿es cierto que tu señorita se casa con otro dejando a su novio?
1: ¿Quién te ha dicho esa mentira?
0: El vecino del frente.
1: El vecino del frente. Lo que pasa es que el vecino del frente y tú son un par de siete lenguas.
0: Ah, ¿y para qué lo invitaron al muchacho el otro día a Berlín? A
1: ver. ¿Para qué? Para festejar su santo, para bailar, para alegrarse.
0: No será para sacarle algunos regalitos después botarlo, ¿no?
1: Esto sí que no lo aguanto. Yo le voy a ir a contar a la niña ahora, ¿ya?
0: Oye, Margaracha, déjate de cuatro cosas. ¿Nos casamos o no?
1: ¡Quieto! Déjame, no me hables, canalla. Me estás ofendiendo. Me tratas como cualquier cosa. Me has ofendido, me has humillado. Has atropellado mi dignidad de señorita. En lugar de casarme contigo, te voy a demandar. Te voy a meter a la cárcel para que ahí te saquen la mugre y ahí pagues todas tus culpas. Y cuando te mueras, voy a pedir a tu familia que te hagan dos cajones. Uno para ti y otro para tus siete lenguas. Porque en uno solo no va a caber tu cuerpo y tus siete lenguas.
0: Ven para acá, tanto lío, tanto esfuerzo. Tú vas a ser mía, porque a mí me da la gana. Yo soy bien macho. De mí no te vas a reír. A las buenas o a las malas. Pero te casas conmigo, ya sabes.
1: Bueno, pues ya, aunque sea contigo, me casaré, pues que voy a...

0: Déjate, te digo que te dejes, hombre.
1: ¿Qué cosa me voy a dejar tanto, me jaloneas ahí?
0: Claro que te jaloneo, pues, porque quiero verte vestido bien elegante. Pues, ¿qué más quieres? Me he ido a Tacora a conseguirte este terno que es buenísimo. Casemiro inglés, ya sabes.
1: ¿Qué pino va a ser eso? ¿Tú crees que estoy yo en carnavales para disfrazarme con eso? ¿Ah?
0: Carnaval, carnaval. Tienes que darte cuenta que cuando sales a la calle ya sales un caballero, pues, no con ese de juicio.
1: Oye, más caballero estoy con mi terno bien peruano hoy traído de mi tierra. Estos son de mis antepasados. Mi llanque, mi poncho, mi sombrero, es elegancia.
0: Nada, señor. Yo he trabajado buscando esa elegancia porque yo quiero que te vistas de otra manera. ¿Hasta cuándo vas a estar andando así?
1: ¿Así?
0: Ya, póntelo de una vez. De una vez. A ver, mira, ve qué bien te queda hoy. Con tu levadora. A ver, mírate en el espejo.
1: Oye, ahí está, está bonito, adelante. Oye, pero atrás no me gusta.
0: ¿Por qué?
1: Este saco tiene rabo, ¿qué cosa tiene esto?
0: Rabo, qué atrasado es esto. Ese se llama libas, siempre eso tiene su bajada vez atrás.
1: Este pues, saco con leva.
0: Claro.
1: Ajá. ¿Y ahora qué cosa quieres, pues, ahora?
0: Que te mires en el espejo, qué bonito está mi chulo. Dame tu brazo.
1: Nada. Vamos a la jarana, sí, pero nada de brazo. Tú te vas por tu lado, yo por mi lado. Ya sabes, porque hoy soy doctor hoy.
0: Porque eres doctor, ya andas por tu cuenta.
1: Claro que
0: bueno,
1: sí.
0: No importa ya, yo por mi cuenta también.
1: Ya, entonces, desde ahorita vamos a jardinarnos, pero por tu lado, cholita, sí. Eso sí.
0: Ya,
1: vamos.
0: Alto.

0: nomás me sucede todas estas desgracias.
1: ¿Qué pasa, comadre? ¿Por qué está llorando tanto?
0: Ay, compadrito, a tiempo lo han llegado, compadre. En este momento acaba de juinarse su compadre.
1: No puede ser, comadre.
0: Sí, compadrito, ya lo comprobé. Resulta de que lo he visto que ha estirado su pata y ha dado el último suspiro, compadre.
1: ¿Qué tal desgracia? Pero ayer lo he visto sanito y bueno, andando a mi compadre en la calle.
0: Sí, pues, compadre, ayer estaba sanito y esta mañana también estaba sanito, compadre. Pero como el bandido es tan patifirro, sí fue a la calle. ¿Quién nomás se habrá tragado pues en la calle? Cuando de repente lo miro que está viniendo doblado en dos, compadrito, gritando ayayau, ayayau, diciendo, se entra a su cuarto, se tira a su cama. Yo voy a mirar cuando de repente le veo que está estirando su pata ya. Y siento que su trepa de choqueo, diciendo, y ahí nomás se quedó tieso. Así que, ¿qué voy a hacer ahora, compadre?
1: Pero no llore tanto, comadre. Aquí estamos sus compadres también, pues, para ayudarlo. Ahora lo que hay que hacer es prepararnos, pues, para hacer su velorio.
0: Eso, compadre, eso es lo que digo yo, pues, ¿con qué plata? Cuando yo no tengo plata, ¿con qué voy a enterrar a este desgraciado también?
1: No tengo plata, no tengo plata. Seguro debajo del colchón está pudriéndose ahí la plata.
0: No, compadre, si antes, claro, había guardadito ahí, pero últimamente se le ocurrió pues al juinao comprar chacritas, se ha comprado 5 burros para el negocio, diciendo, todo se ha acabado, compadrito.
1: Bueno, comadre, no llore pues usted tanto también, hombre, usted está joven todavía.
0: ¿Cómo no voy a llorar, compadre? Y ahora que está tanto frío que está haciendo, ¿quién me irá a tapar cuando me quedo dormida?
1: Ay, comadre, yo le taparé, pues, comadre, con la frazadita.
0: Ay, ¿verdad? ¿Tú tienes tu frazadita que trajiste de Ayacucho? Pues no, compadre.
1: Claro, comadre. Y además, usted no llore tanto, pues, ¿qué cosa? ¿Acaso está vieja? Ya está joven todavía.
0: ¿Verdad, compadre? Tienes razón, ¿no? ¿Por qué voy a llorar, pues, tanto? Cuando todavía puedo dar 50 saltos, todavía puedo ir corriendo y volver también.
1: Claro, pues, comadre. Ahora otra cosa. A mi compadre le gustaba mucho la jarana, ¿no es cierto?
0: Sí, compadre, sí.
1: Toda vez que se emborrachaba, venía a golpearlo a usted.
0: Eso mismo, compadre. Me daba cada patada de una patada, me enderezaba una cadera. De la otra, me lo torcía otra vez.
1: ¿No ves? Y ahora, y usted llorando por mi compadre, ¿no ves?
0: Es que, compadrito, pero usted sabe que hace falta, pues hace falta quien la abrigue a uno.
1: Ya le he dicho, comadre, aquí está su compadre. Ahora él nos lleva la delantera nomás, pues.
0: Ay, verdad, tienes razón, compadre. ¿Por qué voy a llorar tanto? Él nos lleva la delantera. Y bien dicen que cuando una vela se apaga, la otra queda encendida.
1: Claro, pues, comadre. Ahora otra cosa. Como mi compadre era bien jaranista, ¿no es cierto?
0: Sí, claro.
1: Bueno, lo que hay que hacer ahora en el velorio es, vamos a buscarnos unos amigos que sean músicos.
0: Ajá.
1: Y vamos a jaranearlos para que mi compadre, su alma, llegue alegre allá donde San Pedro.
0: Oh, verdad, tienes razón, compadre. Oye, compadrito, ¿y los músicos, algo no estará bueno, estará como para mí?
1: ¿Cómo no, comadre? Si van a venir bien gorditos y despachaditos como para hacer alegrar a una viuda.
0: ¿Así, compadre? Entonces estoy bien. Ay, ¿cómo me voy a banquetear entonces? A ese sí yo me lo chapo, ya no lo suelto, compadre.
1: Entonces, comadre, que toquen estos muchachos.
0: ¿Qué me lo toquen, compadre?
1: Eso sí, comadre, no se vayan.

0: ¿Bailando? ¿Qué cosa está haciendo?
1: Ay, compadre, me estoy alegrando. Pues, ¿qué quieres, compadre?
0: Alegrando, alegrando. Yo tengo que hacer guardar el respeto todavía de mi compadre. ¿Qué cosa?
1: ¿Qué cosa? ¿Qué estoy haciendo malo? Pues tengo que asegurarme con tiempo. Usted sabe, compadre, que ahora hace frío. Y una vez que yo estoy dormida, ¿quién me va a tapar? ¿Quién me lo va a tapar?
0: Eso pues, claro, yo puedo taparle. Ya le he dicho que tengo una frazadita para taparlo bien abrigadito para que duerma. Por eso no se preocupe.
1: Ya,
0: vamos a seguir bailando ahora.
1: Ya, compadre.
0: Salud, comadre, salud, comadre.
1: Salud, comadre.

0: 12 y 40.
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0: ácido. Fresa salvaje para toda la gente que gusta bastante esta canción buenísima que suena a nivel...
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0: 1:20.
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1 y 36. ¡Ey! ¡Ey! 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

0: 1:40.
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1: 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Y ahora son las 2:00.
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agradeciendo a mi Dios Todopoderoso por seguir dándonos la vida y la esperanza para estar nuevamente en este programa, en esta radial. Tu hermano Antuquito Ayahuasquero, el secretero, agradeciendo a mi Dios papá que nuevamente estamos por empezar este programita. 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Recuerda, ñaño, que en esta tierra, donde que nosotros vivimos, donde que nosotros permanecemos con nuestra familia, existe la envidia, existe la persona que mayormente quiere verte truncado en tu vida, truncado en tu amor, truncado en tu progreso de tu trabajo. Por eso, amigo, usted paisita, encamina tus pasos, tráeme a ese enfermo, tráeme a esa persona que está postrado en cama, que día en día está enflaqueciendo, que día en día se está torciendo su cuerpo, sus brazos, porque usted ya estás cansado de gastar tu platita, de gastar, vender tu terrenito, vender tus animales para ver tu salud de tu hijo, de tu familia. Por eso, hermanito mío, me encuentro en esta bella ciudad de Tocache, trayendo mis conocimientos y mis secretos de mi pueblo, de mis bosques, trayendo para aquella persona que muchas veces siente un abultamiento en su cuerpo, en su estómago, que muchas veces hasta a veces no puedes conversar cerca a cerca con tu pareja, porque sientes una pudrición adentro de tu estómago al hablar, al conversar. Por eso, hermanito mío, no dejas que se empeore tu enfermedad. 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Dios es amor. Hermano mío, tráele a esa muchacha que muchas veces se desmaya, que muchas veces siente ese cansancio, hasta para caminar, hasta para levantar alguna cosa, algunos pesos, siente un desmayo. Por eso, hermanito mío de mi corazón, usted papito lindo, usted ñaño, que día en día trabajas y nunca ves tu prosperidad, con esta voz alientosa, hermano mío, usted en este momento ya puedes pasar la voz a aquel familiar que está postrado, que está visitando muchos lugares y nunca encuentra su sanidad. Por eso, amigo, a través de mi tabaco negro, a través de mis chontas, de mis ayahuascas, de mis remedios, de mis cortezas, de mis resinas y mis cantos, como siempre, ñaño, nosotros realizando como nuestras costumbres en nuestra comunidad nativa con nuestras danzas, nosotros llamamos a ese espíritu, a ese ánimo, a esa aura que te están trabajando, que muchas veces te la tienen nudado, ñaño mío. Por eso, hermanito mío,
Yo sé que ahorita en este momento bota tus lágrimas. Te sientes desesperado, te sientes angustiado y muchas veces lloras, desvelas por causa de esta enfermedad que tienes. Hágate un alto, ñaño. Hágate un alto, paisita, cumpa. 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Ahí, hermanito mío, me va a encontrar a mí. Quiere conversar personalmente. ¿Quieres conversar, hermano mío? Venga y con fe. Estás pasando. Hasta muchas veces no te da gana de comer. No te da gana de descansar. Por la preocupación que tienes un hijo que mañana más tarde piensas que no vuelve de la calle o de la ciudad de donde que se ha ido. Porque sientes, presientes que tu hijo está andando en malos pasos. Sientes que tu hijo está andando alcoholizándose y muchas veces juntándose con personas que mayormente le van a llevar a la desgracia, al hospital, le van a llevar hasta una cárcel. Por eso, hermano,

como muchas veces sigues, ñaño, sufriendo por esa muchacha que no viene. 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Recuerda, hermano mío, no seas confiada. Nunca recibas un plato de comida a tu enemigo que de repente has tenido problema. Porque muchas veces vemos cara, pero no vemos corazones. Ese corazón oscuro, oscuro, negro, donde que usted te tiene traumando, te tiene mayormente analizando para poder atacar en el momento para que te destruya. Hermanito mío, en el nombre de Dios, tráele ese enfermo. Usted, papá, que te levantas cada rato en la noche, en la madrugada, 10, 15, 8 veces a la noche, solamente para botar unas cuantas gotas de orín. Tenga bastante cuidado. Hemos traído las cortezas, los remedios macerados para nosotros convidar a aquella persona que está sufriendo con la próstata, sufriendo con esas articulaciones a los huesos. Tenemos la vitamina, tenemos la camalonga, traemos, ñaño, productos que mayormente nace de nuestra selva. Y a través de eso nosotros, ñaños, estamos convidando a aquella persona que se tiene esa enfermedad. Usted, ñañita, usted, paisita, que tienes una hija que mayormente lo mancha. Le mancha, o a usted, ñaña, que te mancha la ropa de interior, que cambias 2-3 veces por esa infección o por ese descenso que tú tienes. O que se te está bajando algunas cosas como una mucosidad, hermano. Traemos las cortezas y los preparados. Los preparados, ñaño, para poder convidarte. 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La ñaña que estará con la esperanza de darte un nuevo pensamiento, una nueva vida a través de sus secretos, de sus baños de florecimientos. Porque yo, ñaño mío, trabajamos con puras plantas, con puros secretos, para que esta muchacha venga a tus pies arrastrándote como una mansa paloma y botando sus lágrimas. Hermano mío, no te ahogas en un vaso donde que puede haber solución. No te ahogas, ñaño, no te botas tus lágrimas en esa tristeza, en esas cuatro paredes. Hoy es el momento donde que usted puede encaminar tus pasos, mi hermanito mío, de corazón te hablo. Usted venga, conózcame a este varón. A este varón que viene de cuna de curandero de nativos. Como muchos me dicen, ñañito, me dice, eres joven, pero tengo bastante conocimiento en el arte del curanderismo. 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Ahí va a haber una bandera grande de color verde, identificando de mi selva, Peñaño, identificando de la color de mis bosques, de color verde. Tienes una muchacha que mayormente vive peleando como perro y gato en su hogar, que muchas veces usted, ñaño, ya has llegado a la justicia, has llegado a problemas, has llegado a más,
y no permitas que les... No esperes que el daño te siga combatiendo o que te quiera ver una desgracia. Hermano mío de mi corazón, yo te hablo con el conocimiento de todas estas enfermedades que estás pasando. Venga, y te voy a estar diciendo quién es la persona que mayormente te tiene odio, o quién es la persona que te ha dado comida a esa cochinada. Te diré, mi ñaño, cómo te han hecho. O seguramente la mano la tienes engarrotado, los pies. Mayormente sientes la parte de la cintura, algo que se... como si fuera un fierro que se quiere quebrar y no quiere volver. Hermano mío, estamos acá en esta prestigiosa radio Milenio 99.fm y muy sintonizado, mi hermanito mío. Venga, mi hermano, tráelo. Como ya están viniendo, me están visitando, hermano de Pisana. Me están visitando también de acá de Pólvora. También Progreso. También Xunté. Han venido hoy día dos personas de Xunté trayendo a su muchacha, que solamente porque estaba yendo por un camino sintió un dolor que le traspasó en la planta de su pie, sino que ya estaba programado para que esta persona pueda pisar y se pueda quebrantar y se puede estar postrado en su cama. Por eso, hermano mío, ya estás escuchando a tu hermano Antuco Batangari. Umimi Maracuro Bacochucuro Kumabakshamaramumba Bacan Ingrecuina Bashikagash. Ven, visita, meñaño. Venga, meñaño. Y te estaré diciendo, pero no para que vayas a hacer un tormento de problemas, sino es para que tú sepas y tengas alerta a esa persona que pisa en tu casa, que muchas veces le ha brindado la mano, le ha dado un plato de comida. Y mira cómo te paga. Te paga con traición. Te paga con este impulso, mayormente con algún tipo de envidia. Te quiere decaer, te quiere tumbar. Pero tú no permitas, hermano, porque tu hermano Antuco Batangari ya se encuentra acá en esta bella ciudad de Tocache. Estoy acá, mi hermano. Yo no me retiro. 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Estoy dándote los remedios para expulsarte esa cochinada de tu cuerpo, lo que te tiene mayormente atormentado. Mi hermano mío, de mi corazón, vamos a soltar un ratito, mi ñaño, de esta publicidad para que ustedes tengan el conocimiento de lo que estamos trabajando y lo que estamos haciendo y realizando acá en Tocache. A ver, mi amigo, por favor, ponle un ratito, mi ñaño, para que escuche a mis amigos, mis cumpas, mis beshis, que están descansando en ese arbolito, en su motocar, en la chacra. Después de cosechar la palma, están con su radito. Venga, amigo, ¿quiere consultar? ¿Quieres por qué esa muchachita se ha ido? ¿O por qué no puedes conquistar? ¿O vives al lado? Tienes un tiempo una mujer y después se te va. A ver, ñaño, ponle. Ay, hermanito mío. Se han venido hasta ahorita, ve. Llegó un joven. ¿Cómo es tu nombre, jovencito? Fernando. ¿Qué Fernando te llama, ñaño? Liaga. ¿Cómo? Fernando Guerra. Ha venido hasta acá, mi ñañito, solamente por querer conocerme, por querer de repente hacer su consulta. Pero ahorita le vamos a dar tu respuesta, mi ñaño, personalmente. Toma asiento ahí. A ver, mi ñañito, suéltalo un ratito.

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2: Bien, mi paisita, ya han estado escuchando de los conocimientos que estamos realizando acá en Tocache, de todos los días. Todos los días, mi ñaño, están viniendo a visitarme, me llaman, me dicen: un antuquito, quiero llevar a mi hijito, quiero llevar a mi hijita, que ya estoy cansado, que ellos viven por acá, están por acá, se están por allá destruyendo su vida, yo quisiera llevarlo. Usted tráele, mi ñañita. Yo sé que me has escrito al WhatsApp, pero ahorita te digo, yo sé que estás escuchando en este momento con tu radio. Ven, tráelo, hermano. ¡Tráelo! Tráelo nada más. Y va a ver, mi ñaño, oh paisita, que usted me ha escrito hace unos cuantos segundos. Te voy a decir la verdad. ¿Por qué tu niña o por qué tu hija está así? ¿O por qué de noche a la mañana al esposo la ha botado de la casa? ¿Al esposo se ha ido de tu hogar? Por eso, hermano, tráele con esa fe y esa esperanza. Porque esta tierra, hermano mío, Dios no permite que sufrimos. Porque Él siempre está con nosotros. Siempre está guiando, siempre está mandando mensajeros. Aquellos aledaños, centros poblados o ciudades. Recuerda, hermano mío, estoy acá por un propósito. No es porque yo he querido venir acá, sino que muchas personas me han visitado, a mi padre, a mi familia, en donde que es mi comunidad nativa. Por eso que aquellos me decían: ñañito, vente para Tocache. Tocache, estoy muy contento por estar acá en este Tocache. Pero Wauki, son muchas personas que vienen de un antuquito

0: palabra, todo hay solución. Todo hay solución, hermano mío, pero en el nombre de Dios, a través de Él, porque Él es que me guía, Él es que me encamina, Él es lo que me da sabiduría, Él es lo que me hace. ¿Cómo, qué remedio le voy a convidar a esa persona que muchas veces no puede con su genio? Tiene bastante cólera, no tiene ni calma siquiera como para poder darle un cariño a su esposo o a su pareja. Todo es cólera, todo es rabia. Y tenga bastante cuidado, porque ahí te trabajan para que usted de noche a la mañana caminas por acá, por allá, como una falsa moneda, de boca en boca de la gente. Y para que la gente se ría en la desgracia cuando te ven por acá, por allá. Por eso, amigo, que usted me estás escuchando, toda esta bella ciudad de Tocache y de muchos lugares, Florida, Cedro. Hoy día también me visitaron de Cedro, de Florida, Pisana. Hermano mío, tengo un hijo que muchas veces se está perdiendo. Quiero que tú me lo das la solución. Antes de venir, pídele a Dios y encamina tus pasos acá, a Girón. 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Ahí lo estaremos esperando, como siempre, todos los días, mi ñaño. Vamos a estar nuevamente mañana, siempre con la voluntad de Dios. Y que Dios lo bendiga a todos mis amigos. ¡Permiso!
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3: 2:30. 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

0: 2 y 45.
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3: 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La hora precisa. Son las 3 en punto.
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0: miércoles y 29.
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0: 3 y 40.
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11: El Milenio, el tiempo, son las 4 en punto.
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0: Señoras y señores, damas y caballeros, muy buenas tardes. Ya estamos ingresando a sus hogares el día de hoy. Hoy damos jueves 21 de mayo del año 2026. ¿Qué tal, amigo? Recibe el saludo caluroso, también afectuoso, de parte del Halconcito de la Radio Lito, para compartir la alegría musical de estas horas de la tarde, rumbo hasta las 6 de la tarde. Bienvenidos, amigos, bienvenidas a nuestra bonita programación el día de hoy. Una tarde fresca, maravillosa el día de hoy. Bienvenido a todos los amigos campesinos, las amas de casa, los amigos comerciantes, los amigos de los volantes, los amigos de establecimientos comerciales, ahí está, las boticas, brosterías, chifas, restaurantes, talleres, bueno, y a toda esa gente que se integra a nuestra bonita programación el día de hoy. ¿Estamos listos, amigos? Siendo ya las 4 de la tarde, ya con 7 minutos. Damos inicio a nuestro bonito programa el día de hoy, tu programa conocido.
1: 60 grados tropicales.
0: Compadito, 60 grados tropicales, listos en la conducción del Halconcito en la radio. Listos, amigo. Lo presentamos. El Lobito y Jean Marcos. ¿Cómo te puedo olvidar, mi amor? Ay, ay, ay. Esta bonita versión musical.

4 de la tarde con 12 minutos. Bonito éxito de recuerdo. Gian Marcos y el Lobito, José Luis Arroyo, cantando ¿Cómo te puedo olvidarte, mi amor? ¿Ah? Por supuesto, dejándote TP, ¿no? Bueno, vamos a continuar, amigos, con más canciones en esta tarde. ¿Cómo está mi gente? Pidiendo mil disculpas por los 2 días que estamos de ausente. Estamos haciendo una gran capacitación. Ya, bueno, por fin ya ha terminado, ¿no? Ahora estamos listos para llevar la alegría musical en todos los hogares el día de hoy, por supuesto. Bueno, vamos a continuar con más canciones. Todavía siguen las vacaciones, ¿no? Bueno, vamos a brindar un bonito éxito para todos los chicos. Todavía están de vacaciones algunos. Ya el día de mañana termina ya la vacación de los niños, vacaciones de medio año. Ya el día lunes están reincorporando nuevamente a sus instituciones educativas. Bueno, para todos los estudiantes, para todos los chicos que están en diferentes caseríos, aledaños, la gente del campo, los amigos plataneros, sector 20G, nos están escuchando gracias a esa gente maravillosa, la gente chambera el día de hoy. Vamos a brindar esta bonita canción, Búscame y Llámame, nos dice también la colegiala. Para todos los chicos estudiantes, chicos colegiales también que todavía están, mañana termina ya las vacaciones, ¿no? El lunes 9:20 ya se van a su colegio. Muy bien, para todas las chicas colegialas y colegiales también, por cierto, esta bonita tarde presentando.

gente maravillosa el día de hoy. 4 de la tarde, 4 de la tarde con ya 24 minutos, 4 de la tarde con 24 minutos. Estamos a la hora importante el día de hoy.

0: todos los días. Siendo las 4 de la tarde con 26 minutos, las 4 de la tarde con 24 minutos. 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Bueno, esta semana también ya se avecina el aniversario de la 0414, 50 aniversario, que se viste de gala, boda de oro. 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

0: 37 minutos, las 4 de la tarde con 37 minutos, nos vamos a la parte musical. Ya viene el saludito para toda mi gente linda que nos están escuchando en los diferentes caseríos aledaños. La gente de la ciudad de Quito, Yurimagua, Huánuco, Tingumaría, también la gente de Pucallpa. Bueno, nos vamos a Rico Moyobamba, a la tierra de las orquídeas, ¿no? A la ciudad de las orquídeas, ¿no? A la bella ciudad de las orquídeas, vamos a ver rápidamente un bonito éxito a los Mirlo del Perú. Esta bonita cumbia de los Mirlos del Perú.
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4 de la tarde ya con 40 minutos, las 4 de la tarde con 40 minutos. ¿Qué tal? Ahora sí viene saludito para los hermanos campesinos, los amigos campesinos. Realmente ellos primero los felicitamos porque ellos sin el pan de cada día, nosotros qué seríamos, ¿no? Platanito, la yuca, el cantón, ahí está el pandillo, La gente palmicultor, la gente zapallera, siempre bastante zapallo, maíz, choclo, bueno. Para toda mi gente del sector 20GB, ahí está, para Reniger Saavedra, el popular obediente. Para Molke Mozomite, el popular capibara. Para Homer Peláez, ahí está. Para el señor, también al otro lado del río Ayaga, Benito Caballero, ahí está, para el señor Benito Caballero, Jesús Silva. Para Alejandro Castillo, ahí está Alejandro Castillo, mi pata, mi brother, para todos mis grandes amigos que están compartiendo también a la isla del Porongo, para Alex el popular Sartén Loco, la familia Medina, la familia Herrera. Para el Iván Noriega, para Eduardo Macedo, también para la gente de Cairo, Tipico, ya está, para Carlito Pérez, Loco Pérez, el Iván Noriega, para todos mis grandes amigos. Bueno, para todos los chicos que están compartiendo en el sector 20GB, los amigos plataneros, ellos lo merecen, pues, el respeto inolvidable. Bueno, vamos a presentar un bonito éxito también, otro éxito de recuerdo. Esta tarde siempre con la calidad, la buena música, la música de recuerdo, música de antaño, viene... Mix de sellos a cargo de los auténticos, los hermanos Pasapera, ¿no? Los hermanos Pasapera, no solo de sellos, pero los hermanos Pasapera. Esta bonita versión musical.

las 4 de la tarde, 4 de la tarde con 47 minutos, la hora muy importante. ¿Qué tal? Para Soldadura Cárdenas, para el señor Amador, para Jesús Cárdenas, para toda mi gente linda de Girón, Asiento Cartagena, cuadra 3, a ver, cuadra 4 o 3, ah, 4 me parece, ¿no? Muy bien. Para todos los amigos, para la familia Macedo Castro, Asiento Cartagena, cuadra 2, nos están escuchando, gracias amigos por esa sintonía total. Los saluditos también para mi gente linda del sector Almendras, ahí está la gente de Almendras, para la familia Salazar, la familia Castillo, para la familia Arista, para Ladrillería Edward, la familia Correa, para Juanito Correa, para la familia Mesalino Cartagena, la familia Jaimes, ahí está la familia Jaimes, nos escucha todos los días, gracias por esa sintonía total. ¿Cómo está pasando también la gente de la empresa avícola de Metro Chicken? Para Javier Pérez García, Chale Palomino, ahí está para Wilson Mena, la gente de Lenny Motor, para Kovács, para toda mi gente linda que están compartiendo nuestra bonita programación el día de hoy. Bueno, saludito también, bueno, vamos a saludar por acá al Centro Comercial Polo Blanco, también nos escuchan todos los días, gracias por esa sintonía total. 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

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Ahí está, para el señor Coral. Arriba, ¿no? Para todos mis grandes amigos que están compartiendo nuestra bonita programación el día de hoy. Grato saludo para todos los comerciantes entonces del Centro Comercial Polo Blancos. Ahora sí, nos vamos a la parte musical. Nos vamos a la parte musical, amigo. Esta bonita canción. Con esta agrupación Tocachina también, ¿ah? Una agrupación que está resaltando pues en todas sus presentaciones. Ya, esta bonita canción con los hermanos Gallardo.

días, 4:55 de la tarde, los hermanos Gallardo de nuestra bella ciudad de Tocanche. Ay, ay, ay, saludo para Jesús Gallardo, para todos mis grandes amigos del sector de Tupac Amaru. ¿Cómo está la gente del sector Tupac Amaru? Ahí está mi gente linda, para Israel Gatica Saavedra, el popular Malaita, para la persona Rosario Saldaña, la familia Guznava Inga, ahí está Guznava Ramírez, para la persona Jackson Guznava, también por acá sector Andalucía, para la persona Rocío Llerena, para toda mi gente linda que están compartiendo nuestra bonita programación. La gente que quiere sus saluditos solamente marca con toda confianza mío al número 94 28 55 223, nuestro número de celular o personal, ¿ya? Bueno, vamos a continuar, amigos, con vacaciones. La gente también, sector, ahí está Puerto Nicanor Velázquez, también nos escuchan todos los días, ahí la gente ribereñas, la gente de sector Almendras, ahí está, sector Almendras, por acá, Salita Colonia, Guairanga, Chichiaco, Mantención, Lobuyaco, Ramal de Cachiaco. En Chichiaco saludamos a Cheverito, para mi gran amigazo, el señor Severino, Chevero le dicen, ¿no? Cheverito. Para todos mis grandes amigos, también saludamos a mi gente linda. Vamos a ver el carro compactador. Ahí está para Chavecino, ¿no? Chavecino. Para Julton o Masifén. Para Alex. Para todos mis grandes amigos que están recorriendo diferentes lugares. Ya, ok. Bueno, vamos a continuar. También saludito la gente de Santa Cruz. Vamos a ver, me está escuchando. Para Miguelito Chupingagua. Ya vienen los invasores, para mi gran amigazo, para Miguelito Chupingá y familia, que nos escuchan todos los días. No olvidarse, amigo, este domingo hay deporte en Río Chiza. Ahí tenemos, amigo, tenemos presente para toda mi gente linda. Bueno, vamos a continuar, amigo, con más canciones. Vienen los invasores de

Seguimos. Qué bonita canción, los amigos. Los Invasores, de Ernesto Dietro Shanti. 5 de la tarde con 3 minutos, las 5 de la tarde con 3 minutos, ya ingresamos la segunda parte de esta bonita programación el día de hoy. 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Bueno, amigos, hoy estamos jueves 21 de mayo del año 2026, año de la esperanza y el fortalecimiento de la democracia, año también mundial de las agricultoras. Ay, ay, ay. ¿Qué tal, amigos? ¿Cómo está pasando esta tarde, Prince? Como hoy día estaba programada una tarde sombrío en esta ciudad de Tocache, una tarde maravillosa como para estar descansando, practicando vole y deporte. Bueno, ayer se ha celebrado el Día de las Abejas, el Día de la Abejita. ¿Quién no conoce las abejitas, no? Son proveedores de la mielcito. Y también Día de la Clínica, ¿verdad? Clínica, ¿no? Enfermería Química, Clínica. Y también hoy día estamos celebrando el Día del Té, el Día Internacional del Té. ¿Quién no le gusta este tecito de... un tecito de hierba luisa, ¿no? Ahorita se ve ya en... viene en bolsita nada más los quesitos, ¿no? El Día del Té. El Día Mundial de la Diversidad Cultural. También se celebra el día de hoy. Muy bien, amigos. Solamente falta 17 días para las elecciones de segunda vuelta. 17 días, ¿ah? Poquísimo nada más. 31 días para el Día del Padre, para el Día del Padrastro. ¿Ah? Se va listando los papás. 34 días para la fiesta patronal. Mientras tanto, amigos, ayer se ha inaugurado el local partidario de Fuerza Popular en Girón Choro San Juan. 89 días se estará cumpliendo la 0413 por su aniversario en Tracú de la semana, ¿no? Mientras tanto, también 50 años de vida institucional viene cumpliendo también la 0414 en Tracú de la semana. El lunes arranca, pues, con bombos y platillos la celebración por su 50 aniversario, la institución educativa 0414. Muy bien, amigos.

¿Por quién va a votar este presente año, esta segunda vuelta, ¿no? Que es el 7 de junio. Ya. Sea cualquier sea, pero esperando que nuestro Perú se mejore, pues. ¿Ah? No podemos decir voto por tal, porque cada uno tiene que analizar profundamente. Bien, ahora sí nos vamos al ámbito deportivo, señoras y señores.

0: Bueno, ahora sí nos vamos al ámbito deportivo. Pero antes daremos a conocer la tabla de posición en los siguientes grupos. Al término de la tercera fecha vamos a dar a conocer la tabla de posición. El grupo A, Sport Progreso ocupando el primer lugar con 3 puntos. Segundo lugar, Municipal de Puerto Pizana también con 3 puntos. Los Galácticos ocupando el tercer lugar con 3 puntos. Ah, 3-3-3. Muy bien. Este es el grupo A. El grupo B. El grupo B tenemos Municipal de Guarenga ocupando el primer lugar con 4 puntos. El segundo lugar, Santo Domingo. Santo Domingo ocupando el segundo lugar con 3 puntos. Juventud Yunté ocupando el tercer lugar con 1 punto. Este es el grupo B. Nos vamos al grupo C. Ocupando el primer lugar, Constructores con 6 puntos. Segundo lugar, Defensor Progreso con 1 punto. Tercer lugar, Huracanes con 1 punto. Esta es la tabla de posición según los grupos. Mientras tanto, los partidos para este cuarto fecha del Campeonato Copa Perú en su etapa provincial. Estos son los siguientes partidos para este domingo, amigos. Ya, Constructores estará enfrentando a los Huracanes. Este se va a jugar en Pampayacu. Ay, ay, ay, chisa, ¿no? En Pampayacu estará jugando, pues, Constructores frente Huracanes. Así es. Mientras tanto, Juventud Yunté, luego de haber empatado con Municipal de Guaranga, se enfrenta nuevamente con Santo Domingo. Este están jugando por el estadio de Montecristo. Va a ser un partido de vuelta, ¿no? Un partido de vuelta. Juventud Yunté se enfrenta a Santo Domingo este domingo en el estadio de Montecristo. Mientras tanto, el último partido. Mientras tanto, el último partido. Sport Progreso, la camiseta celeste. Estará jugando el estadio de Río Chisa frente a los Galácticos. Ah, frente a los Galácticos. Sport Progreso, entonces, frente a los Galácticos este domingo en el Río Chisa. Estará este partido candente. Así que, amigos, está Miguelito Chupingawa y estarás expectando este maravilloso encuentro entre Sport Progreso y los Galácticos. A partir de las 3 de la tarde están programados los partidos en los diferentes escenarios deportivos, tanto en el Río Chisa como también en Montecristo y también en Pampayacu será los partidos a jugar este domingo. Estos son los partidos, amigos, señoras y señores. Algunos polémicas del deporte que se está llevando a cabo en nuestro programa 60 grados tropicales. Agradeciendo muy de venas a mi gente linda que están compartiendo nuestra bonita programación el día de hoy. 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
12: 60 grados tropicales.
13: Las 5 de la tarde con 25 minutos, nos vamos a la parte musical. Ya muy bien, estamos sintiendo, ya se avecina el veranito en nuestra ciudad de Tocache. ¿Cómo está la gente de Moibamba, Yurimagua, Tarapoto, Juanjuy, Bellavista, Picota, la ciudad de Tocache? Para toda mi gente linda, vamos a compartir. La gente de Villa Mercedes, para la señora Albina Torres, para la persona Luz María, también nos escucha allá en Pucayacu. Para toda la gente de Aitambía Universitaria, Nueva Libertad, Acceso Ayaga, Nueva Esperanza,

5 de la tarde con 30 minutos, las 5 de la tarde con 30 minutos. Grato saludo para Antojitos Típicos, La Tuchupa. A ver si la señora Ceci Moreno me está escuchando el día de hoy. 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Bueno, saludamos para toda mi gente linda de la ciudad de Yurimaguas. ¿Cómo está la gente de Yurimaguas? Ahí está para la familia Pereira y Abarcani, allá en la ciudad de Yurimaguas, en el barrio Moralillos. Girón 2 de mayo, cuadra 3. Ahí está para el Vado. Especialmente para Margarita Pereira, para Tonino Pereira, para Rafael Pereira, para la señora Flor Yabarcani, la señora Virginia Aridama también. Para Antonio Sangama, para todos mis grandes amigos, para Raulito Yuyarima, para todos mis grandes amigos, la ciudad de Yurimaguas. La gente de Papa Playa también, para la familia Cinti. Claro que sí. Para Wilmer Cinti, para la familia Chapiama, la familia Cenepo. Para la familia Arévalo también, ahí está, para la familia Arévalo en la localidad de Papa Playa. La familia también para la... Ahí está, en distrito de Pelejo. La familia Ríos, para Carlito Ríos. Para la familia Jauregui, para todos mis grandes amigos. La familia Yabarcani también, en la localidad de Pelejo, para todos mis grandes amigos. La gente de Cuiparillo, Sanango, Zapote, Xuxuyaco, ahí está, Río Cainarachi, para todos mis grandes amigos. Bueno, nos vamos a presentar esta bonita canción desde la bella ciudad de Yurimaguas. Para todos mis paisanos, la gente de Yurimaguas. Esta bonita versión musical con los ecos de Yurimaguas cantando Vamos a Barranquita. Vamos a ver esta bonita versión musical.

0: Las 5 de la tarde con 35 minutos. ¿Qué tal? Qué bonita canción es, amigo. Recordando pues a la familia Majipo. Para William Majipo Díaz en la ciudad de Yurimaguas. Bueno, vamos a continuar el saludito. Por acá la gente que nos está escuchando en el mercado de Basto número 1. Para los amigos comerciantes, ahí está. Para comercial Cristian, para verdulería Jessica, restaurante Shirley, para Lenin Silipú, también un grato saludo. Para novedad de Flor, novedad de Máximo, para Emerson Luera, ahí está la abuela Luera, puesto 52 en el mercado de Abasto número 1, nos están escuchando, gracias amigos. Los amigos del Centro Comercial Polo Blanco, gracias amigos, está para mi gran amigo, a veces me está escuchando. Renovador de Calzado Alex, para todos mis grandes amigos, la familia Coral. Bueno, vamos a continuar, amigos, con más canciones. Ahora sí nos vamos. Vamos a variar los éxitos. Ya, vamos a variar los éxitos, amigos.
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0: Ya, ahora sí. Bueno. Para mi gente comerciante, la gente de Huancayo, Huánuco, Cerro de Pasco, Valle del Mantaro, la gente de Junín, esta bonita tarde vamos a presentar, variando los éxitos, un Mix Huaylas, a cargo.

0: Amarilis, Ambo, Cayubaina, Guayupampa, Tomaychicho, Valle, Marconga, la gente de Pampa. Para toda mi gente linda de Huánuco, Huancayo, esta bonita versión musical, vamos a ver.
1: Para nuestros amigos de Cascay, ¿dónde está la gente de Cascay? Ahí está la familia Ramos, saludo para
0: la familia Ramos.
1: Todas las chicas bonitas.
0: La familia Tucto Berríos en Huánuco. La familia Rojas. Vamos a Teresita Rojas Ramírez.
1: Para nuestros amigos de Sucha. Y la gente

0: ¿De quién es el celular?
1: Y nos vamos, amigo, nos vamos. Está con la primera y la segunda.
0: De tu corazón, dice.
1: Ay, ay, ay. Qué bonita canción es, amigos. La gente de Subcha.
0: Ajá, saludo para En el Cielo. Para Armando Rienda Tarazona. Vamos ahí.

brillante del Ande para la gente comerciante Huancayo, Huánuco, Cerro de Pasco, Valle del Martaro. Bueno, amigos, vamos a continuar con más canciones, con más saluditos para mi gente linda que nos escuchan también allá. Y vamos a ver por acá el Mercadillo La Unión para Comercial San Alejandro. Ahí está para todos mis grandes amigos que están compartiendo nuestra bonita programación el día de hoy. Para la ronda campesina de diferentes valles de nuestra ciudad de Tocanche. Ahí está la gente de Palo Blanco, también nos están escuchando, ¿no? Gracias, amigo, por la sintonía total. No olvides, amigo, este domingo no hay deporte en nuestra ciudad también. Acá en Tocanche no hay deporte este domingo. Se va a jugar. Sport Progreso está jugando en Río Uchiza. Frente a los huracanes, ¿no? Galácticos, los galácticos. Bueno, mientras tanto, amigos, vamos a continuar. Saludito para mi gente linda que están compartiendo allá. Girón San Martín, cuadra 9, para Chico Flores, para Ramiro Flores. Saludo también para los hermanos, ahí está, Carlos Magno, ¿no? La familia García también nos escucha todos los días. Allá frente el Coliseo Cerrado también para Abraham Rengío. Para

El popular Moyaco, ¿no? El popular Moyaquito. Pero ahí está. Asensio Cartagena, también el grato saludo. Para Funeraria Ramírez, para todos mis grandes amigos que hacen ruta a la localidad de Mamamarca, Horizonte, bueno, viceversa, ¿no? Muy bien, vamos a continuar, amigos, con vacaciones viene Cicatrices de Amor. Ahora sí, para la gente chelera, la gente que están compartiendo nuestra bonita programación el día de hoy. Viene Cicatrices de Amor con Toño, su grupo Centeno.

0: 60 grados tropicales.
1: Las 5 de la tarde, 5 de la tarde con 46 minutos. Cicatrices de amor. Qué bonita canción es, amigo. Saludos para los profesores de la 0414 que esta semana están de aniversario. El lunes 25 se inicia con bombos y platillos, ¿eh? Su 50 aniversario boda de oro. Saludos para Jackson Usnava, también para Joy Davis, para todos los colegas. De repente a estas horas de la tarde me están escuchando para Julito Ramírez. Ah, Julio Ríos. Para Charito. Para la profesora Rocío Llerena. Y también para la profesora Santiago, de repente me está escuchando, la profesora Santiago Chabarcani, el veterano, ahí está, muy bien. Ahora sí vamos a presentar un bonito éxito para toda la gente enamorados, ¿ah? ¿Cuánta gente se siente decepcionados, enamorados de repente, no? Vamos a presentar esta bonita canción para usted que estás enamorado, amigo, de repente, ¿ah? Platónicamente, la chica no sabe que tú estás enamorado y la chica no sabe que tú estás enamorado. O de repente estás enamorado, pero ya no te hace caso, ¿no? Ya te has olvidado de ella. Te has olvidado por tantas cosas que tú le hiciste. Esta bonita canción vamos a presentar entonces. Ay, ¿para quién presentamos esta canción? Para Romulito Saavedra, chico enamorado, ¿no? Lo presentamos con el grupo Amor y Pasión. Y come a mis. Ya no te buscaré, mi amor, nos dice esta bonita canción. Con esta grabación, algo romántico. Algo sensacional. Para la señora Alvina Torres, de repente está enamorada de ella.
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1: Así es, aunque tengas que sufrir, pues ya no te buscaré. Ay, ay, ay, una pausita. Aunque tenga que sufrir, ya no te buscaré, nos dice esta bonita canción con Grupo Amor. Claro que sí. Pero usted, amigo, que estás enamorado.

Camino de recuerdo de esta bonita canción para la gente. Para la gente sufrida realmente, ¿no? Ya no te buscaré porque me tanto que me hiciste sufrir. Ay, ay, ay. Así es a veces, ¿no? Bueno, amigos, vamos allá. Estamos despidiendo, casi llegando a la parte final el día de hoy. 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Muy bien. 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Gracias por esa sintonía total. 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Bueno, ya estamos llegando a la parte final, amigos. Vamos a dejarnos con nuestra última canción. Y con esto nos vamos a casita, ya, la última cancioncita. Viene Los Alegres de Agua Blanca.

no es potoche. Esa, ese rico chimanche, amigos. Vamos a Robertito Guerra. Para Electrónica Lamas. Para Cali López.

0: ¿Cómo se vacila la gente de Yurimaguas, Juanjuy, Bellavista? La gente de Tarapoto.
1: Alegre,
0: la gente de Tocache.
1: Valle del Sisa.
0: La gente de Valle de Sisa, está la gente Carlito Pérez, a Carlito Saavedra,

0: Y nos vamos, amigos.
1: En Milenio, la hora precisa son las 6:00.
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Hola, ¿qué tal, queridos amigos? Hermanos de la sintonía, reciban los saludos especiales en estos momentos del programa de parte de sus amigos y confidentes sacerdotes en alta magia. De parte de Pepoda Cristal, sacerdotisa vudú, y quien les habla en estos momentos a través de los estudios, a través de esta prestigiosa y potente emisora, el internacional, el maestro de maestros, Rosau Bautista. Bien, mis hermanos, hoy jueves bajo el planeta de Júpiter. Hoy jueves, mis hermanos, arrancando nuestro programa. Empezando este programa, Casos de la Vida Real de Fe y Esperanza, para un futuro mejor para todos ustedes. Este programa, mis hermanos, que lo hacemos con mucho amor, que lo hacemos con mucho cariño para aconsejar, para orientar, siempre llevarle ese mensaje de fe, siempre llevarle ese mensaje de paz a cada uno de vuestros hogares. Atención, mis hermanos de Tocache, mucha atención, mis hermanos de Tocache. Saludos también para mis hermanos de Uchiza, Santa Lucía, para mis amigos oyentes de Juanjuy, mis amigos de Zapozoa, mis hermanos de Tingomarilla, para mis hermanos de La Pólvora. ¿Cuántas personas en estos momentos, en este día, nos están escuchando? ¿Cuántas personas que nos siguen? ¿Cuántas personas que escuchan todos los días este programa? Porque este programa, queridos hermanos, sale al aire todos los días. Sale al aire todos los días, de lunes a sábado. De lunes a sábado, en este mismo horario y por esta misma emisora. Sí. 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Amigos, hermanos de la sintonía, que me está escuchando en estos momentos, tienes problemas complicados, tienes problemas duros, difíciles, tienes problemas, tal vez en estos momentos usted está pensando, estás agarrándote la cabeza, preocupado por los hijos, preocupado por la familia, preocupado, hermano mío, por la salud. Si la salud anda mal, hermano mío, lamentablemente no se puede hacer absolutamente nada. Sí, si usted está enfermo, dolor de estómago, dolor de cabeza, dolor de espalda, dolor de cintura, dolor de rodilla, de las piernas, así no vas a rendir bien, hermano. Así no vas a rendir bien en el trabajo, no vas a tener ganas de nada, cada día va a estar peor. Entonces, hermano mío, usted tiene que enfocarse en su salud, en su vida, en su recuperación, en su sanación. 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
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Estamos en muchos medios de comunicación. Estamos en la prensa hablada, la prensa escrita. Estamos en muchos medios de comunicación, mis hermanos. Saliendo a través de este medio, a través de la radio también, mis amigos, llevándoles siempre el mensaje de paz, mensaje de fe, mensaje de esperanza. Hoy jueves, mi hermano, hoy jueves bajo el planeta de Júpiter. ¿Usted se da cuenta, señor, señora, que los días, las semanas avanzan rápido? Se van rápido, hermanos míos, el tiempo no se detiene. Usted en estos momentos está preocupado, tal vez. Estás allí preocupado por el negocio. 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Todos los remedios que yo les entrego, amigos, están ritualizados, conjurados, trabajados en los cerros, trabajados en las lagunas, trabajados en el campo santo, para que verdaderamente lo ayude usted. Para que verdaderamente, hermano mío, pueda ayudarlo en la salud. Porque de eso se trata, hermano mío. De eso se trata. De que usted se recupere, de que usted se levante de la cama, de que usted cambie esa vida que está viviendo, de que usted pueda decir: me recuperé, me sané, estoy mejor gracias al remedio del maestro Rosau Bautista, gracias a los tratamientos, gracias a la visita que le hizo a su santuario supremo aquí en Tocache. Por eso, mis hermanos, no deje que pase días, no deje que pase semanas, no deje que pase meses. ¿Cuántas personas que muchas veces no les importa su propia salud, su propia vida, no se preocupan? ¿Cuándo se preocupan? Cuando ya es demasiado tarde, cuando ya están recontra enfermos, recontra perjudicados. No hay que dejar que pasen semanas, hermano mío. Aquí venimos curando, aquí venimos sanando, venimos liberando, venimos purificando con todos los remedios. Yo te curo, mi hermano, con todos los remedios, con todos los artes, con todas las ánimas. Te saco la maldad, te saco el daño, te saco la brujería, y usted va a ver con sus propios ojos. Usted vea con sus propios ojos de lo que le estoy hablando. Y se va a dar cuenta y va a decir: sí, esto me está pasando, esto me está sucediendo, voy a curarme, voy a liberarme. 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Que la gente se pasa la voz, hermano mío, se recomiendan. Esa es la mejor recomendación. Porque cuando uno hace las cosas correctamente como tiene que ser, claro que sí, se van a recomendar. Se van a recomendar, se van a pasar la voz. Y de eso se trata, mi hermano. 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
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Nos vamos a una pausa musical, mis hermanos, hoy jueves, ¿sí? Hoy jueves. Adelante con la buena música, suena y dice así.

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2: Bien, queridos amigos, hermanos de la sintonía de esta hermosa ciudad de Tocache. Bien, mis hermanos, continuamos con el programa. Continuamos con este programa, mis hermanos, casos de la vida real, de fe y esperanza para un futuro mejor para todos ustedes. 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Hace muchísimo tiempo también estuvimos trabajando en la ciudad de Huánuco. En la ciudad de Huánuco. Posiblemente más adelante vamos a estar trabajando por ahí también. Organizándonos por lo menos para un par de días, 3, 4 días a 5 días, estar trabajando por ahí para que las personas se puedan curar, puedan sanar, puedan liberarse. 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Bien, mis hermanos, es así como llegamos al punto culminante del programa que pertenece al día de hoy, jueves. Sí, conmigo será el día de mañana, viernes, en este mismo horario y por esta misma emisora. Mil gracias por su sintonía. Permiso.
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3: 6 y 26 en Radio Millennium 99.3. 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

0: 36
1: y 38.
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8: En Millennium, el tiempo son las 7 en punto.